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0: Son las 8.
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1: Son las 9.
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0: Bienvenidas y bienvenidos a La Hora Nacional. Hoy vamos a tener para todos ustedes historias sobre cultura, medio ambiente, inclusión y la vida cotidiana de nuestro país.
1: Sí, y vamos a empezar con música de Cecilia Rivera, conocida como Tafate. Ella es compositora, poeta y activista mazateca de la región Cañada de Oaxaca.
0: Además, conoceremos cómo se arma el vehículo Olinia, el proyecto del auto eléctrico mexicano que apuesta por una movilidad más limpia y sustentable.
1: En el marco del Día Mundial del Medio Ambiente y del Día Mundial de la Bicicleta, hablaremos sobre acciones que impulsan el cuidado del planeta y la inclusión social.
0: Hablaremos con Manuel de la Torre, creador del Paseo a Ciegas, una iniciativa que desde hace más de 20 años permite que personas con discapacidad visual hagan recorridos en bicicleta acompañados por ciclistas voluntarios.
1: También vamos a platicar con la doctora Mariana Núñez Vespalova sobre el encuentro de arte textil, decorativo y utilitario original mundial social. Ahí, artesanas y artesanos mexicanos exhibirán piezas inspiradas en el Mundial 2026, mezclando tradición, creatividad y cultura popular.
0: Y en nuestros espacios de servicio les contaremos sobre la jornada notarial en la Ciudad de México para explicar los beneficios y apoyos disponibles para la ciudadanía. Así que comenzamos.
1: Hoy empezamos el programa con música de Cecilia Rivera, alias Tafate, que es una artista mazateca originaria de la región de la Cañada Oaxaqueña. Vamos a ver y escuchar una de sus canciones.
2: Hola, ¿qué tal? Mi nombre es Cecilia Rivera Martínez, Tafate y Momo García. La canción que vamos a presentar a continuación se titula Respira y sigue adelante. Está en lengua mazateca. Estamos en La Hora Nacional.

0: Buscando una movilidad más limpia, México está impulsando proyectos innovadores como Línea, que es un auto eléctrico diseñado con enfoque ecológico y tecnológico.
1: Este vehículo es una apuesta para reducir emisiones contaminantes y avanzar hacia un futuro donde el transporte sea más eficiente y sustentable. Vamos a ver y escuchar una cápsula sobre este proyecto.
2: México ha movido al mundo con destreza inigualable, con mentes y manos que dominaron la ingeniería para cuidarnos, que levantaron torres hacia el cielo y que le dieron color a nuestra vida. Con esa herencia, hoy trazamos un nuevo rumbo. Escuchando a quien da vida a la ciudad, a quien conoce el camino y a quien necesita movilidad accesible. Polinia es un proyecto construido por científicos de las mejores universidades del país, resultado de un método preciso y una visión compartida basada en las mejores prácticas.
3: Definimos la identidad y la experiencia. Cada superficie y cada volumen están pensados para que el vehículo conecte con las y los usuarios.
4: Desarrollamos el chasis y la arquitectura física para superar las pruebas de seguridad y de desempeño.
5: Gestionamos sistemas de calidad ambiental, de salud y seguridad en el trabajo para la mejora continua de Olinia en un sistema de gestión integral.
6: Anticipamos cualquier riesgo aplicando pruebas y metodologías preventivas para lograr un producto seguro, sin fallas y bajo la normativa aplicada.
7: La planta preparamos todo para que la producción sea eficiente, repetible y escalable.
8: Coordinamos la cadena de suministros y cuidamos de cada eslabón del proyecto para tener una producción precisa y con el mejor costo.
2: El ingenio ya lo teníamos. Hoy lo convertimos en nuestro motor. La energía que nos pone en marcha.
1: Hay proyectos que no solo transforman ciudades, sino también la forma en que entendemos la empatía y la inclusión. Hoy vamos a hablar de una iniciativa en la que personas voluntarias prestan sus ojos para que alguien más vuelva a sentir la emoción de pedalear.
0: Se trata de Paseo a Ciegas, una asociación civil que desde hace más de 15 años hace recorridos en bicicletas tándem, ya saben, estas bicicletas como dobles, para personas con discapacidad visual. Hoy nos acompañan Manuel de la Torre, que es el fundador de esta iniciativa, y Lola del Ángel, una usuaria de Paseo a Ciegas. Bienvenidos a La Hora Nacional. Qué gusto que estén con nosotros.
9: El gusto es nuestro.
10: Muchas gracias. Gracias por invitarnos.
1: Al contrario, nosotros felices de que estén aquí con nosotros. Y quisiéramos saber, Manuel, ¿cómo fue que nace Paseo a Ciegas? ¿Qué te motivó? ¿Cómo entendiste que no nada más era andar en bicicleta, sino una manera de transformar muchas cosas y muchos corazones?
9: Es cierto, como lo comentas, por aquel lejano 10 de enero del 2010, es que iniciamos una iniciativa en donde en la ciclovía recreativa de la Ciudad de México, este proyecto que se llama Muévete en Bici, estaríamos ahí en la glorieta de la Diana Cazadora ofreciendo esta posibilidad de andar en bicicleta, que es una dinámica muy lúdica, es un ejercicio, es un juguete, es un pasatiempo bellísimo el andar en bicicleta, compartiéndolo con una persona con discapacidad visual mediante una bicicleta tándem, una bici doble, donde un ciudadano, un guía, como un servidor, y ahora cientos o miles que han pasado a través de los años, ofrecen su tiempo para llevar a una persona con discapacidad, como mi amiga Lola del Ángel, que por obvias razones sola no lo podría hacer, y de esa manera disfrutar el andar en bicicleta, la ciclovía, la convivencia, el espacio público, la gente que se reúne cada domingo, que son familias, deportistas, niños, vas con tu mascota, en fin, y de esa manera compartir esa parte, ¿no? Así funciona, así nació, Paseo a Ciegas, así nos conocimos hace ya muchos años, hicimos una gran amistad, y eso ha sucedido, como les digo, con muchos seres humanos, personas con y sin discapacidad, que nos unimos en ese punto para llevar a cabo esta actividad, esta labor, mediante esta dinámica.
0: Manuel, ¿dónde podemos encontrar información sobre esta iniciativa? ¿Dónde puede inscribirse la gente? ¿Cuándo son los paseos?
9: Claro.
0: Platícanos un poquito más como de la parte ya logística para que la
9: funciona.
0: Gente se una.
9: Claro, sí. Estamos todos los domingos de 9 de la mañana a 1:30 de la tarde en la glorieta de la Diana Cazadora, dentro de la ciclovía recreativa de la Ciudad de México. Seguro nos encuentran ahora que todo se mueve vía redes sociales, Facebook, Twitter, Instagram y todas esas como Paseo a Ciegas AC. Y ahí van a encontrar mucho de lo que hacemos, los calendarios, las actividades, muchas de las imágenes, las descripciones y el amor que conjuntamos en cada una de nuestras actividades. actividades.
1: Lola, ¿cómo has sentido tu vida después de estar en estas bicicletas, en estos recorridos, en estos paseos a ciegas?
11: La verdad es que, vuelvo a decirlo, es maravilloso. Estoy muy, muy agradecida porque a veces no pensamos como en la parte recreativa para las personas con discapacidad. Ya hablamos mucho sobre, bueno, tal vez no mucho, sobre accesibilidad, trabajo, salud y esto, pero sí falta la parte recreativa, el lugar en donde poder hacer amigos, en donde convivir con otro que es igual que yo, con quien compartir experiencias. Y la verdad es que Paseo a Ciegas me ha dado esa oportunidad de, justo como dice Manuel, poder hacer amigos, no solo personas con discapacidad, personas sin discapacidad también, pero que entienden la discapacidad de otra manera, que pueden volver a... Pues es que existe como a veces esta parte en la que nos miran como personas extrañas, como algo diferente, y cuando te sensibilizas y empatizas, te das cuenta que todos somos seres humanos, claro. Todos cabemos en este lugar, y eso es lo que está chido, el poder sentir que sí estamos, somos partes de... La verdad es que ha sido muy, muy
1: padre. Qué bonito lo que nos acabas de decir. Muchas gracias, Lola. Sí,
0: muchas gracias a los dos por venir. Qué gusto conocer esta iniciativa. Felicidades por armarla.
12: Gracias.
0: Qué padre poder haber conocido tu experiencia, Lola. Y ya saben, si se quieren unir, ahora tienen ya todas las herramientas para hacerlo. Y pues invitamos a toda la gente justo a participar. Y una vez más, muchas gracias por acompañarnos en la Hora Nacional.
11: Gracias. Muchas gracias. Gracias a ustedes, de verdad.
1: Gracias a ustedes. Y gracias a ustedes que nos están viendo y escuchando. Esto es La Hora Nacional. Quédense con nosotros.
0: El arte textil mexicano va a tener un espacio especial con el Encuentro de Arte Textil Decorativo y Utilitario Original Mundial Social.
1: La subsecretaria de Cultura Marina Núñez Vespalova platicó con nuestro compañero Orlando Abad sobre esta iniciativa donde artesanos de todo el país mostrarán piezas inspiradas en el Mundial 2026 que ya está a la vuelta de la esquina.
13: México lindo y querido, hay muchos motivos para celebrar y uno de ellos es el Mundial, por supuesto. El Mundial Social incluye un montón de actividades y hoy vamos a abarcar una muy especial. Es Original. Ustedes saben que Original es un programa que apoya a los artesanos y artesanas de muchísimas disciplinas de nuestro país. Para platicar más al respecto y de un evento muy especial, está aquí la doctora Marina Núñez Vespalova, que tiene todos los detalles al respecto del 4 al 7 de junio en el Complejo Cultural Los Pinos. ¿Es cierto, doctora?
14: Así es, muchas gracias.
13: Bienvenida a La Hora Nacional. Cuéntenos, ¿cómo es que nació esta fusión, este Original edición especial?
14: Esta edición nació porque creemos que tenía que haber un espacio con motivo del Mundial que mostrara de mejor manera la gran diversidad que tiene México a través de su arte popular. Nosotros solemos hacer dos emisiones de Original, el de arte decorativo, que es justo en junio, y el de arte textil, que es el tradicional que se hace en el mes de noviembre. Ahora los fusionamos, invitamos a compañeros artesanos textiles también a esta emisión de junio y logramos una edición la más grande. Hay 515 artesanos de todo el país, de distintas técnicas textiles y ramas artesanales. De verdad, va a ser una explosión de riqueza cultural fantástica, de arte, de dominio de técnicas, además técnicas que hablan mucho de nuestro país, de la gente que la sigue preservando. Y a todo eso se une también una gran oferta cultural muy amplia para todo tipo de públicos. Tenemos para bebés de 0 a 5 años un espacio que se llama Nido. Tenemos para 6 a 12 años talleres que van introduciendo al arte popular a través de los propios

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1: El alma dispuesta, abierta, con zapato cómodo. Darse el tiempo para visitar Original son 12 kilómetros de riqueza cultural, donde vale la pena detenerse, ver cada pieza, hablar con el artesano y de repente sentarse, comerse un buen taco. Vamos a tener representación gastronómica de prácticamente 10 estados de la República con cocineras tradicionales y para bajar la comida un buen zapateado.
2: ¡Qué rico! Y hasta baile va a haber. Bueno, ir, disfrutar, conocer, observar y también aprender en estos talleres va a ser algo sin igual. Sin duda es una gran edición, esta edición especial del, podríamos decir que es mundialista, ¿no?
1: Es totalmente mundialista, tenemos una cascarita también.
2: Ah, y además, miren, el puro orgullo de ser mexicanos ya habla por sí mismo, pero si a eso le agregamos toda la tradición de nuestras artesanías, es garantía de calidad y de pasarla súper bien. Doctora Marina, muchísimas gracias por compartirnos toda esta información y allá nos vemos.
1: Allá nos vemos, muchas gracias.
2: Allá nos vemos.
3: Cada año miles de personas aprovechan las jornadas notariales para hacer trámites como testamentos, escrituras y regulación patrimonial a costos accesibles. Estas campañas buscan dar más certeza jurídica a las familias mexicanas.
4: Y para entender cómo funcionan estos programas, sus beneficios y por qué es importante mantener nuestros documentos en regla, hoy tenemos con nosotros al licenciado Fernando Dávila Rebollar, especialista en materia notarial. Licenciado, bienvenido a la Hora Nacional.
5: Muchas gracias por esta invitación y aprovechar este espacio con su distinguido público. Efectivamente, como bien señalas, es una tradición realmente en la actividad notarial en la Ciudad de México, siempre estar presente en todo lo que es el apoyo a la población, en todo lo que son sus necesidades. Y una de ellas, básicamente, pues es en el aspecto patrimonial. Está por demás reconocido que, bueno, pues prácticamente el tener su propiedad, su patrimonio, aspirar a tener debidamente un pedazo de patria, como dicen, y debidamente formalizado y escriturado. La cereza en el pastel de cualquier adquisición de cualquier inmueble, digamos, es la escritura pública. Ella es necesaria, es importante, es el título de propiedad. Con base en ello se inscribe al dueño en el registro público de la propiedad previo pago de los impuestos y pasando por un procedimiento de escrituración. La intervención del notario es importante porque precisamente la labor del notario es verificar que quien adquiere un inmueble lo está haciendo de quien a su vez debidamente es dueño, propietario, y que el inmueble precisamente cumple con todos esos requisitos, principalmente que el registro público de la propiedad todo esté en orden y sea una propiedad perfectamente regularizada, por decir así, y pues garantizar a quien va adquirir que tanto esfuerzo implica, tanto sudor implica tener una propiedad, hacerlo correctamente. Efectivamente, el tema de la escrituración siempre, de alguna manera, pues ha implicado un costo. De tal manera que en la Ciudad de México, todo el que quiere escriturar en la Ciudad de México un inmueble, tiene beneficios fiscales muy importantes. Es decir, se simplifica en el sentido de que, por ejemplo, no se requiere tener un avalúo para escriturar, que eso siempre representa un costo importante.
2: Sí.
5: ¿Por qué? Porque la base para el pago de todos los impuestos, derechos de registro y cálculo de honorarios, va a ser el valor catastral que venga en la boleta señalada. Uh-huh. En la propia ley se establecen los rangos de valores catastrales. En estos artículos se establece pues un tabulador. Hay tablas que, dependiendo del valor catastral, de un valor mínimo a un valor máximo, si tu boleta catastral señala ese valor, vas a tener derecho a este beneficio de jornada notarial, y que los descuentos pueden ir desde el, gradualmente vienen del 10, 20 hasta el 60, y en algunos casos, tratándose de herencias, que ese siempre ha sido un tema de las escrituraciones por herencias, se detectó que pues muchas veces la falta de regularización de los inmuebles venían de herencias, Javier.
4: Sí,
5: de
4: sí.
5: Que efectivamente dicen, no, pues este,
4: parece que es fácil que le hereden a uno, pero sí, realmente no lo es.
3: Sí, es bien,
4: y es
3: claro.
4: Raro.
5: El costo, ¿no? La gente decía, pero ¿cómo? Si es la propiedad donde siempre he vivido.
4: Sí, claro.
5: ¿Por qué
4: claro.
5: Si mi papá murió ahora tengo que pagar? Bueno, pues es un concepto que está en la ley. Pero afortunadamente en jornadas notariales hay un capítulo especial para sucesiones, y en el caso de sucesiones hay otros rangos de valor, pero los descuentos pueden ser hasta del 80%.
4: Muy buenísimos.
5: Entonces, fíjate, entonces no tienes que pagar en la avalúo. Pagas con base en el valor catastral y aparte el resultado con una reducción de hasta el 80%.
4: Ah, no.
5: Sobre todo también fomentar que gran medida la irregularidad en las propiedades se debe a de que vienen de sucesiones y se deja. El notario de la Ciudad de México tiene una tradición de servicio a la ciudadanía. No cobra por asesorías, por gente que vaya y pregunte qué puede hacer para escriturar. Entonces, el tema de estos dos artículos, estas adiciones a la jornada notarial, tienen esa finalidad. Los requisitos muy sencillos, insisto, basado en tu boleta predial vigente, dependiendo del valor catastral, vas a tener derecho a beneficios. Tienes que ir con el notario al que te corresponda, de tu preferencia, y le debes de llevar simplemente la escritura, la boleta, tu identificación, vas a llenar un formato. El notario te va a ayudar, el notario prácticamente, no tomes nota necesariamente de muchas cosas. Mientras tengas tu título, tu boleta de predial,

0: Va a ver al notario, te va a decir si entras en jornada notarial, y él se va a encargar, conoce los procedimientos. Pero en general, acérquense con su notario o al Colegio de Notarios de la Ciudad de México. Perfecto. Agradezco muchísimo esta oportunidad a la Nacional y a ustedes por este espacio.
1: Mil gracias a usted, licenciado, de verdad. Gracias. Acérquense a su notario, ya saben, todas las preguntas se contestan gratis. Y quédense con nosotros, ¿a dónde van? Esto es La Hora Nacional.
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1: El cambio climático y la contaminación son cada vez más visibles y más preocupantes. Y por eso, cuidar el medio ambiente tiene que ser una tarea de todas y todos. Por lo mismo, fechas como el Día Mundial del Medio Ambiente nos ayudan a pensar en nuestras acciones diarias y también en sus consecuencias.
2: Y además, esta semana también se conmemora el Día Mundial de la Bicicleta, una alternativa de movilidad mucho más sustentable. Y como en nuestro país se impulsan proyectos como Línea, una iniciativa de energía limpia, hoy queremos hablar sobre por qué es tan importante cuidar nuestro planeta. Para esto nos acompaña nuestro colaborador, Eric Ortiz. Eric, bienvenido una vez más a La Hora Nacional.
4: Un gusto una vez más acompañándoles aquí a todos ustedes y a quienes nos ven en casita esta noche.
1: ¿Cuáles son las acciones más sencillas que realmente nos pueden ayudar a cuidar el medio ambiente?
4: Las fundamentales sería primero la educación de los datos. Implementarla a través de los municipios, aquellos municipios que son capaces de medir su gasto de energía y su gasto de agua, son municipios capaces de cumplir con metas internacionales. Otras metas serían, como personas, lo que podemos nosotros realizar es el consumo local, que quizá es un tema que ya se escucha muy trillado por algunas campañas, pero es algo muy importante porque nosotros, al consumir local, lo que estamos realizando es, estamos reduciendo nuestra emisión transfronteriza de contaminantes. Y la tercera sería que en nuestros hogares tratemos de ir adaptando nuevas tecnologías con energía limpia, adquirir aparatos electrónicos que cumplan con los estándares internacionales, ¿no?, del ahorro de energía, y sobre todo medir nuestros consumos y gastos de agua, de luz y de gas.
2: Oye, Eric, ¿y estas pequeñas acciones, pero que son hechas por muchísimas personas, qué impacto tienen?
4: Hay un dato muy importante y contundente. La Organización Mundial Meteorológica ha dicho que el planeta sigue rompiendo récords en el alza del calentamiento global. Lo que ha hecho el mundo ante esta situación es crear el Acuerdo de París, conformado por más de 200 países, en el cual se incluye México, y en este pues se han comprometido a que el planeta no alcance el 1.5 grados de temperatura. Y esto es algo muy importante para nosotros como país, porque según datos de la OCDE y del Banco Mundial, en nuestro país es propenso a fenómenos hidrometeorológicos, y esto no solamente tiene una implicación ecológica, también tiene una repercusión económica en nuestro desarrollo si es que nosotros no tenemos una resiliencia climática y adaptamos nuestras infraestructuras ahora que estamos a tiempo.
1: Oye, Eric, y aprovechando que también se celebra el Día Mundial de la Bicicleta, ¿crees que el uso de la bicicleta pueda generar un impacto positivo en las ciudades y en nuestra salud?
4: Si nosotros vemos ejemplos como el de Países Bajos, que han sido uno de los países que ha implementado este tipo de acciones, se pueden dar cuenta que las calles han empezado a cambiar, los ríos, la naturaleza se empieza a ver diferente, pero también el hecho de nuestra salud, ¿no? Al tener otro tipo de movilidad, incluso en las emociones, nos beneficiaría muchísimo, tanto en la salud como en nuestro entorno y el medio ambiente.
2: ¿Cómo podemos crear mayor conciencia ambiental desde nuestra casa y en nuestra comunidad o a nivel comunidad?
4: Cuando pensamos en el mundo y en los tratados internacionales, creemos que solamente se firman en una mesa en Suiza o en Alemania o en algún país lejano. Pero la realidad es que esto toma relevancia cuando lo ejecutamos en nuestras calles, cuando lo ejecutamos en nuestras casas, con el manejo de los residuos, ¿no? Cómo separamos la basura, cómo nosotros, si no necesitamos tantos focos en la casa, pues prendemos solamente los que necesitamos. Al momento de bañarnos, pues reciclar el agua, que no se desperdicie, ¿no? Yo creo que con pequeñas acciones nosotros podemos lograr que haya cambios muy significativos en nuestro entorno y sobre todo en el cuidado de nuestro medio ambiente. ambiente. Recordemos que el medio ambiente no conoce fronteras ni ideologías, conoce soluciones técnicas, y yo creo que el día de hoy lo que tenemos que hacer es cuidar nuestro entorno.
2: Así es. Eric Ortiz, una vez más, muchísimas gracias por acompañarnos aquí en La Hora Nacional, y también a ustedes, muchísimas gracias por acompañarnos.
5: Hola, ¿qué tal? Mi nombre es Cecilia Rivera Martínez, Tafate y Momo García. La siguiente canción que vamos a compartir con ustedes se titula Tu Voz. Estamos en La Hora Nacional.

0: En su libro autobiográfico Vivir para contarla, Octavio Paz dijo lo siguiente: la vida no es lo que uno vivió, sino lo que uno recuerda y cómo lo recuerda para contarlo. Y con esta frase terminamos la primera parte de esta Hora Nacional.
1: Antes de ir a una pausa, queremos mandarle saludos a todas y todos los que nos escriben cada semana. Hoy van para Rolando Hernán Pérez, Rafael Vázquez Castro, Francisco Segura y Raúl Robles en Fresnillo, Zacatecas.
0: También para Betty Nav en Zultepec, Estado de México, Alicia BFG, Cecilio Godínez en Dolores Hidalgo, en Guanajuato, Gabriel Dávila en Torreón, Coahuila y Saúl Basilio.
1: Y otros para Verónica Muñoz Centeno, José Luis Hernández Álvarez y Paloma Espinosa, que nos platicó que escucha La Hora Nacional desde que estaba en la primaria.
0: ¡Ah, qué buena onda!
1: Sí, le mandamos un abrazo.
0: Por eso le he ido también en la vida, desde chiquita.
1: Mira nomás.
0: Bueno, pues muchísimas gracias por escribirnos, por escucharnos y por ser parte de esta comunidad. Recuerden que estamos en YouTube, Facebook, Instagram, TikTok, X y Spotify.
1: También nos pueden contactar en el número 55-34-83-42-39 o mandarnos un correo electrónico a la dirección lahoranacional@segob.gob.mx. Que tengan muy buenas noches y muy bonita semana.
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1: Buenas noches, bienvenidos a Hidalgo en la Hora Nacional, este domingo 31 de mayo del 2026. Les saluda Giselle Macías. Esta semana nos adentraremos en la riqueza de la actividad apícola del municipio de Jacala de Ledesma, un rincón de la sierra hidalguense reconocido por su tradición cultural, sus paisajes y un profundo vínculo con la naturaleza de la mano del profesor Ovidio Zavala. Conoceremos el trabajo de las y los apicultores de la región, quienes preservan una actividad fundamental para la biodiversidad y la producción de miel artesanal. Están en Hidalgo en la Hora Nacional y aquí comenzamos.
2: ¿Qué tal? Buenas noches, bienvenidos a Hidalgo en la Hora Nacional. En esta ocasión haremos tributo a uno de los trabajos que no hace ruido, pero que sostiene al mundo. Desde la Sierra Gorda hidalguense conoceremos más sobre una de las labores que quizás no miramos, pero que es prioritaria en la seguridad alimentaria. Estamos hablando de la apicultura. Pero, ¿cuál es el objetivo de esa labor? ¿Aún se lleva a cabo? ¿Cuál es el trabajo previo de algo tan cotidiano como un frasco de miel natural? Hay que mencionar que es una labor paciente, consciente y profundamente conectada con la naturaleza. Y eso es la apicultura. Para conocer más al respecto, charlaremos con el profesor Obdulio Zavala Carrillo, maestro jubilado de tecnologías en el sistema de secundarias técnicas, quien llevó a cabo la impartición de estos conocimientos a cientos de jóvenes por más de 30 años.
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0: antes que nada, quiero agradecerles a ustedes la invitación que me han hecho. La apicultura es el manejo, la cría y explotación de las abejas. Y si nos vamos, ¿de dónde viene la palabra abeja? Etimológicamente viene de la palabra latín apis, melífera. Apis, que quiere decir abeja, y melífera, cultura, que al final dice es la explotación y la cría de las abejas. Principalmente, pues antes se hacía la explotación rústicamente. Se encontraban en huecos de árboles, en las montañas, y el hombre ahí cosechaba la miel, pero rústicamente. Antes la abeja era más dócil que la de hoy, porque uno se acercaba a ellas y no eran tan agresivas. Primeramente fueron los egipcios los que intentaron meterse en esta explotación de abejas y lo lograron. Después fueron los árabes que hicieron el primer libro, cómo explotar a las abejas, y se vinieron las cajas modernas o alzas, que nosotros le llamamos. Al conjunto de alzas se le llama apiario, porque hay más de 3 cajas en un lugar donde exista la floración.
1: Se dice que las abejas están organizadas. ¿Esto es cierto?
0: Encontramos diversidad de organización, porque empezamos con la reina, que es la que pone los huevecillos para incrementar de abejas y zánganos el panal, la cual la reina sale de la colmena, hace el llamado vuelo nupcial, y tras ella van todos los zánganos, y el que es más fuerte la fecunda. Al ser fecundada, regresa a su panal, el cual tiene un lugar especial para la reina, que se llama cacahuatito, de forma de cacahuate, y es alimentada con la jalea real. Es un poder alimenticio para ella, porque va a poner huevecillos de 2000 a 2500 cada 24 horas. Mire, la jalea real la producen unas abejas muy especiales con glándulas que la transforman en jalea real. De ahí tenemos las obreras. Las obreras, en su crecimiento, se dividen en diferentes tipos de trabajo conforme van desarrollando. Primeramente, pues pecoreadoras son las que sellan los panales cuando ya la miel está dentro. Sí, de ahí tenemos a las nodrizas, que son las que alimentan las larvas dentro de las celdillas. Y tenemos las aguadoras, las aseadoras, las guardianas, que su mismo nombre lo dice para qué se dedican. Pero también contamos con un insecto que se le llama zángano. Ese zángano no produce absolutamente nada, nada más está ahí para comer. Y en temporadas de que no hay floración, si no hace nada, nada más está comiendo, pues las mismas obreras los desechan, los matan o los sacan a que mueran en la naturaleza. Hay obreras que son exploradoras, que salen a 2 a 3 kilómetros de distancia para buscar las fuentes de polen, para venir, regresar a su colmena y realizar una danza en forma de 8, y decirle a las demás obreras a qué distancia están las flores y qué cantidad de néctar hay.
1: Profesor, nos habla usted de un apiario, nos habla de una organización. ¿Cuáles son las recomendaciones para entrar a este lugar donde están las abejas, el apiario?
0: La recomendación más importante para entrar a un apiario, primeramente, es no tener miedo, porque las abejas como que lo huelen. La otra, no llevar brillantina o gel. La otra, no llevar perfume y no hacer movimientos bruscos sobre la colmena, porque las abejas siguen el movimiento y las irrita mucho los perfumes.
2: ¿Qué necesita el apicultor para hacer su trabajo?
0: Hoy en la actualidad, pues se ha modernizado. Ya ven que el avance tecnológico a veces es importante. Yo trabajé en una Escuela Secundaria Técnica. Miren, antes, pues no teníamos eso porque empezábamos y nos metíamos al apiario de 15 cajas que teníamos ahí en la escuela y nos colocábamos alrededor de los cajones sin un traje especial, sin un velo, pero allí estábamos y yo veía que a mis alumnos les gustaba la tecnología. Ahora necesitamos primeramente un velo, un traje especial, guantes, una espátula, un ahumador y un cuchillo de soperculador y un extractor de miel para poder decir que estamos completo en la herramienta que vamos a utilizar.
1: Hablemos de las abejas africanas. Se dice que llegaron o se escaparon y, bueno, nos invadieron acá en este territorio y hubo algunas afectaciones en las abejas endémicas.
0: Me parece que fueron 10 enjambres y se distribuyeron por toda la República Mexicana cruzándose con las abejas europeas. Sí, antes la abeja era dócil, después de eso, pues la abeja se volvió más agresiva. Pero por eso deben existir los apiarios para que continuamente sean revisadas y las abejas son muy inteligentes porque perciben a la persona que las va a revisar diariamente y se acostumbra a esa persona y ya no son tan agresivas, ya las reconocen. Porque mire, nosotros podemos aguantar el piquete de abejas hasta 100. Cuando una abeja pica, introduce un veneno llamado ácido fólico. Entonces las demás abejas lo olfatean y al olfatearlo se van contra la persona, animal o lo que sea, se va casi todo el enjambre. Y por eso causan la muerte, porque un enjambre consta de 10.000 a 15.000 abejas.
1: Suponemos entonces que hay muchas clases de abejas.
0: Miren, existen varios tipos de abejas. Una que es la Apis mellifera lingustica, Apis mellifera cárnica, Apis mellifera caucásica. Y esa es la que nosotros tenemos, la caucásica, porque no es tan agresiva. Bueno, no todas, porque dicen que la mellifera lingustica es de origen italiano, de color claro y muy dócil. La otra es de los Alpes de Austria y la otra es de por ahí de Italia, pero todas productoras de miel. Y sabemos que la miel pues nos da muchos beneficios, tanto económicos como medicinales. El primero, de la venta de los productos de apícolas, como miel, cera y polen. Y el segundo, como vector. Vector quiere decir que los grandes productores de alimento alquilaban las casas para llevarlas a sus cultivos y había una mejor polinización de las plantas. Aunque existen otros medios de polinización, vamos a decir el efecto de la gravedad, el viento, sí, pero el número uno siempre vienen siendo las abejas.
1: Los apicultores, como podemos ver, trabajan con abejas. ¿Cómo se hace de esas abejas? ¿Cómo las obtiene?
0: Anteriormente, pues el gobierno a las escuelas las dotaba de núcleos. Núcleo es un conjunto de abejas. Pero había bastantes apicultores aquí en la región. Entonces había enjambrazón. Enjambrazón es cuando las abejas se salen de sus colmenas, ya sea por falta de alimento, ya sea por ataque de insectos, o ya sea porque no eran revisadas constantemente, y salían las abejas. Las personas que antes, cuando oíamos el enjambrazón en el aire, pues nos poníamos a tocar una cubeta para hacer ruido. Entonces sí bajaban las abejas y se posaban en un árbol, en la casa. Y entonces ya el hombre las capturaba y las metía en una cubeta o en un árbol hueco o en cajas ya que se habían modernizado, ¿sí? Y ese era el método como se obtenían. Hay dependencias ahorita que facilitan ese tipo de núcleos, los regalan. Uh-huh. Pero como ahorita se ha perdido mucho aquí en la región la cría y explotación de las abejas, pues ya han desaparecido los apiarios. Y eso es muy importante, es el número uno de la polinización de las plantas. Imaginémonos que se pierden las abejas, la producción baja constantemente. Ya no habría nada. Ni frutales, ni verduras.
2: ¿Se secarían los árboles?
0: No se secarían, pero no habría producción, porque ellas son las que polinizan.
2: ¿Cada cuándo se revisan los apiarios?
0: Mire, la revisión de las colmenas, pues depende del apicultor, porque pues nosotros en la escuela, pues casi íbamos diario, porque diario tenía alumnos que enseñarles algo de apicultura. Pero, por ejemplo, ya un apiario instalado modernamente, pues puede ser cada tercer día, ¿sí? Cada semana. Pero el chiste es no dejarlas de revisar, porque las atacan los insectos, las hormigas, los pájaros y todo eso, ¿verdad? Entonces es recomendable cada tercer día o cada semana, según el apicultor, pues quiera revisarlas. Si no las procuramos nosotros, se van. Se sale el enjambre, por eso se dice enjambrazón. La reina sale y la siguen todas las obreras.
1: Y cuando no hay flores, por ejemplo, en el invierno, ¿qué hacen las abejas y qué hace el apicultor? Porque las abejas tienen que buscar un campo con flores.
0: Se les pone alimentación artificial, que es al 2x1. 2 kilos de azúcar por 1 litro de agua. Y se les coloca ese alimento y ya ahí, mientras pasa la temporada de frío o calor, pues ellas se están alimentando. Y en esas temporadas también corren a los zánganos, porque sí se comen mucha miel.
2: Entonces, en la temporada de frío no hay producción.
0: No hay producción. Porque la última cosecha que se hace es como en agosto, septiembre, hasta octubre, porque todavía no hace bastante frío. Sí, pero fíjese lo que pasa. Dentro de las colmenas hay unas que le llaman las ventiladoras, que esas, cuando hace frío, sus alitas las agitan seguido para tener una buena temperatura, y cuando hace calor también.
2: ¿Cuánto trabajo tienen que realizar las abejas para obtener un tarro de miel?
0: Para obtener medio kilo de miel se necesitan de 2,000 a 2,500 viajes que hacen las abejas para poder obtener ese medio kilo de miel. Nosotros lo manejamos como litro, ¿verdad? Sería un medio litro, vamos a suponer. Pero una alza te produce, en lugares donde realmente hay floración, te produce de 6 a 10 litros de miel.
1: El producto primordial de las abejas es la miel, ¿pero hay algunos otros derivados?
0: Ah, derivados de la miel podemos encontrar el propóleo, el polen y la cera. Porque ya cuando envejece un panal, la costumbre de los apicultores es quitarlo y meterlo a agua a una temperatura para que se vuelva líquida, y ahí es donde producen las velas. El propóleo también es un subproducto de las abejas. Los árboles contienen una resina, como que lloran a verse los árboles las hojas, entonces ellos las recogen y tienen unas glándulas especiales para transformarlas en propóleo. A veces las cajas de las colmenas tienen orificios donde entra el aire y todo eso. Entonces las abejas para eso lo utilizan, para tapar los portillos que tienen las colmenas. Pero el ser humano lo ha utilizado para combinarlo con la miel y hacer el propóleo. El propóleo es muy bueno para las enfermedades de la gripa, la tos. Si tiene 4 alzas, póngale que dé 6 litros por alza. Entonces, si son 4 alzas, échenle 6 por 4, 24 litros. Claro que en donde hay mucha floración, porque vamos a hablar de la Huasteca, allá hay unos apiarios grandísimos, te digo, de 200, 300 cajas. ¿Se imaginan ahí cuánta miel? Miren, la miel, de veras les vuelvo a repetir, es de gran importancia. Muchos dicen que se vuelve azúcar. La miel no se vuelve azúcar, se cristaliza por la cantidad de azúcares naturales que tiene, y se cristaliza en tiempos de frío, más que nada. En el calor siempre sigue siendo líquida. Claro, hay personas que porque dicen la van a conservar, la meten al refri. Y en el refri pues se tiene que cristalizar la miel. Pero lo recomendable es pasarlos por agua María. Miren, la miel se recomienda en ancianos, en personas de tercera edad y en niños. Yo creo que niños ya de 3, 4 años en adelante, ¿verdad? Porque yo también he sabido que niños muy pequeños no. Pero se recomienda también dársela a los niños porque tiene propiedades alimenticias y propiedades curativas, la miel. Sí, porque en Copenhague, creo, tenían 25 gentes con cáncer. Diario les daban una cucharada de miel y se curaron 20, ¿sí? Y los demás siguieron en tratamiento. Miren, la miel tiene que combinarse con otras cosas, ¿verdad? Si juntamos la miel y el limón, aquí nos dice que cura las afecciones cardíacas, las hepáticas, las alergias, amigdalitis, arrugas, bronquitis, colitis, depresión, la diarrea, disentería, enfermedades de los ojos, estreñimientos, gastritis. Miren, la gastritis yo sí se lo recomiendo porque a mí me curó una cucharada en la mañana en ayunas y miren, desapareció. Hemorragias, heridas. Sabemos que en las heridas, pues, ¿qué hacemos? Nos untamos la miel. El insomnio, los resfriados, la ronquera, las llagas, quemaduras, la tos, la toserina, la tuberculosis, la úlcera. Se puede consumir con limón, el ajo. Ya ven que esos elementos son los recomienda. Para la artritis, yo recomendé mucho la miel para la artritis combinada. Las dos cucharaditas de miel y una de canela molida, pero en agua tibia. Solo disuelve uno en el agua y se la toma uno. Y es muy bueno. A mí me dolían todas estas articulaciones de los huesos. En el hombro, aquí me dolía bastante en tiempo más de frío. El piquete de la abeja, muy buenísimo. Y me puse 7 abejas. Y con eso, mire, se me quitó. Hasta la fecha no me ha vuelto a doler. Les recomiendo, sinceramente, que consuman miel. Principalmente los que hacen muchos ejercicios, porque nos da mucha energía principalmente. Y además, te conserva los huesos, hace más resistente el esqueleto que tenemos. La industrializa.
2: En la actualidad, ¿sigue siendo demandante la apicultura?
0: Miren, pues yo sinceramente les voy a decir, yo llegué aquí en 1975 y había bastantes apiarios. Ahorita en la actualidad ya casi no hay, pero sí ha decaído mucho la explotación de las abejas. Ojalá nuestras autoridades, tanto locales, estatales y federales, dieran un vistazo hacia atrás, cómo era la apicultura y hoy cómo es. Que se implementaran más programas apícolas, y no tan solo programas, sino asesoría técnica. Había una sala de extracción, se le llama sala de extracción, porque allí existía un extractor. Esa era una novedad para todos los apicultores aquí de la región, para que de las comunidades, si tenían apiarios, pues allí venían a extraer, traían sus salsas, sus cajoncitos, y de allí la extraían. Es como un tanque donde se colocan los bastidores de alza. Y es un extractor eléctrico. Entonces, al colocarlo ahí, se conecta la luz. Pero antes de eso, el apicultor debe descubrir los panales, porque todos los panales están sellados con cera. Y ahí se utiliza el cuchillo de soperculador para quitar la cera. Se calienta y fácilmente se quita la cera que está cubriendo las celdillas. Entonces ya se meten al extractor y el extractor lo aprende uno y empieza a dar vueltas. Al dar vueltas, la miel sale a las paredes del extractor. Hay una salida. Y ahí se ponen las cubetas y sale la miel. Pero todo eso se ha perdido por lo mismo que ya no hay apiarios. Sí, todo ha cambiado. Miren, para mí el principal enemigo de todo es el mismo hombre. Y les voy a decir por qué. ¿Qué hacemos en algunos cultivos para hacer el control de plagas y enfermedades? Fumigamos. Y la abeja tiene que salir a buscar el néctar. Pero el veneno que le echaron a ese cultivo va a matar gran cantidad de animalitos, de insectos, porque no nomás sale una, salen todas las recolectores de polen y hay una mortandad bastante. Pues ahorita, ¿qué ha pasado por la metida de esas abejas africanas? Muchos apicultores pues tuvieron miedo, porque sí, eran bastante agresivas, porque todos los apiarios deben estar a una distancia de las casas, de las comunidades, a 200, 300, 500 metros de las casas. Sí, porque si te pica una, te pican 10 y se viene todo el panal. Hay gente que desconoce el manejo de estos animalitos, de estos insectos, la mayoría. Y lo principal que hay que hacer es llamar a una persona que conozca sobre eso. Lo más importante es llamar a alguna persona, algún técnico o a las autoridades. Existen dos tipos de apicultura. Es la sedentaria. Es cuando están en un solo lugar, que no se mueven esos apiarios, nada más están allí. Y la otra es la transhumante. O cuando aquí se acaba la floración, ¿qué hace? El apicultor te lleva las cajas a donde haya floración. Nosotros le llamamos apiarios movibles, porque los podemos trasladar. Hay que trasladarlos en la noche y taparle la piquera para que no se escapen las abejas.
2: Los apicultores no solo custodian el equilibrio del planeta. Quizás nunca lo habíamos pensado así, pero cada vez que consumimos una fruta, una verdura o una semilla, hay una alta probabilidad de que las abejas hayan participado en ese proceso. Y detrás de esas abejas, hay un apicultor.

0: Así llegamos al final de nuestro programa. Les agradecemos mucho por habernos acompañado y nos esperamos la próxima semana, aquí en Hidalgo en la Hora Nacional. Que pasen una excelente noche.
1: Por hoy llegamos al final. 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
3: Son las 11.
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0: Hola, hola, bienvenidos a un episodio más de Ya Oíste. Yo soy Génesis Aine Silva, su conductora el día de hoy. Y hoy vamos a hablar sobre un tema que poco se habla, pero que viven muchísimos hombres, que es la ginecomastia. Y para eso nos acompaña el día de hoy el doctor Manuel Alejandro Catalán Ruiz. Así que, doctor, pues le doy la bienvenida. Este es su espacio, con toda la confianza, para hablar sobre este tema tan, pues, poco común.
3: Muchas gracias, Génesis. Estoy muy contento y agradecido por la invitación. En efecto, es un tema bastante interesante, poco conocido, pero muy frecuente en los motivos de consulta en los niños adolescentes. Entonces, va a estar muy, muy, muy buena la plática y yo encantado de estar aquí contigo platicando.
0: Pues muchas gracias, y sí, definitivamente creo que es una, para empezar la palabra, le decía, ¿cómo se pronuncia? Ginecomastia.
3: Sí, exacto, ginecomastia.
0: Ginecomastia, ok.
3: Es un poquito complicado, pero vamos a empezar, ¿te parece?, por definir ginecomastia.
0: Me encantaría.
3: Mira, ginecomastia básicamente es el crecimiento de la glándula mamaria en los hombres, ¿sale? Es una proliferación de este tejido mamario y que básicamente puede ser uni o bilateral, ¿ok?
0: Ok.
3: ¿Por qué en los hombres? Porque pues, en las mujeres ya sabemos que es la glándula mamaria, básicamente el pecho, pero los hombres no debería de desarrollarse. Por eso claro, se denomina, o el término es ginecomastia en los hombres. Es un motivo frecuente de consulta en los adolescentes y esto tiene que ver por la fisiología. Hay diferentes tipos de ginecomastia. Hay una ginecomastia fisiológica y una ginecomastia, pues, patológica, que no debería de ocurrir.
0: Ok.
3: Entonces, existen tres picos donde se puede presentar esto y una ginecomastia neonatal, es decir, ocurre en los bebitos y esto es estimulado por los estrógenos y progestágenos maternos in útero, es decir, a través de la placenta pasan estas hormonas y estimulan unos receptores que se encuentran en la glándula mamaria, por lo que en los primeros meses de vida los bebitos podrían tener un crecimiento de su pecho que se denomina como botón mamario.
0: Okay.
3: Eso es algo transitorio, va a desaparecer una vez que hay una caída de este estímulo hormonal cuando nacen y no se resuelve sin ningún problema.
0: Okay.
3: Hay un segundo pico que es la ginecomastia puberal y básicamente ocurre en la etapa entre los 10 y los 14 años en los niños, ¿ok? Esto es estimulado porque una vez que empieza la pubertad de los niños hay un incremento de los estrógenos que también se producen en los hombres, también producimos estrógenos que pueden sensibilizar los receptores también de la glándula. A medida que vamos avanzando en edad los hombres y nuestros niveles de testosterona se incrementan en su pico más alto, que llegan a ser hasta 30 veces mayor, es cuando se resuelve esta parte de la ginecomastia puberal. Es decir, también es algo transitorio, pero toma más tiempo, alrededor de 1 a 3 años, más o menos.
0: Pero no es algo definitivo, o sea, tiene que quitar.
3: Exactamente.
0: ¿Cómo saber que realmente pues es ginecomastia o no es por el mejor incremento de peso, por obesidad, o en dado caso es realmente algo malo?
3: Sí, eso que mencionas, Génesis, es muy importante. La ginecomastia puberal se presenta entre el 60 y el 90% de los adolescentes. Y lo primero va a ser definir si es ginecomastia o es algo que se llama como pseudo-ginecomastia, que básicamente sería un incremento en el tejido adiposo, lipomastia.
0: Okay.
3: O adipomastia. Esto es por, bueno, a lo mejor las personas tienen un exceso de peso, el área del pecho tiende a concentrar mayor cantidad de tejido adiposo y da una apariencia como si fuera un crecimiento mamario.
0: Claro.
3: Entonces, por eso es muy importante la exploración. Los síntomas que presentan los niños por los que llegan a consulta, en caso de que sea una ginecomastia, el primer dato es un aumento de volumen. Se
0: palpan
3: una bolita, la bolita tiende a estar indurada, es una bolita indurada que ocurre por debajo de la areola y el pezón y les produce dolor. Es un dolor de tipo punzante, es intermitente, pero eso es lo que les llama la atención. En algunas ocasiones el mismo cambio de ropa, el roce de la ropa,
0: les molesta,
3: exactamente. Entonces le dicen a sus mamás, las mamás no las llevan a la consulta y entonces se preocupan porque dicen qué es lo que está pasando. Entonces puede ser una bolita solo en un lado del pecho, a veces es de los dos lados, y entonces es justamente donde se tiene que discernir. La adipomastia no se palpa indurada, la bolita realmente no está por debajo de la areola del pezón, sino que es una de distribución más generalizada, digamos que es un crecimiento del pechito como más homogéneo, el tejido se palpa laxo y no produce dolor, que serían dos o tres datos clínicos que diferenciarían a una ginecomastia de una adipomastia. Pero también algo que les llama la atención es que puede haber una asimetría, es decir, perdón, puede ser de un solo lado, y eso les llama la atención porque dicen, me creció la bolita de un solo lado, y generalmente cuando es adipomastia es bilateral, generalmente es como simétrico, y eso es algo también muy característico que se puede referir a la madre para que lo lleve al médico. Entonces esto es muy importante porque para los niños les genera mucha inseguridad el hecho de que empiecen con un crecimiento del pecho siendo niños. Se vuelve objeto de bullying en las escuelas.
0: Exacto.
3: Y genera, incluso los limita en algunas partes de su vida. Tengo pacientes que han dejado de hacer actividad física, por ejemplo, van a natación y no les gusta ya practicarla porque hay que quitarse la playera y sienten que su pecho tiene un aspecto que para ellos no es agradable, no es algo que sea normal, y dejan de hacer actividad física, dejan de ir, y entonces esto es muy importante también por cuestiones pues psicosociales para los niños, poderlos informar para poderlos tratar y orientar adecuadamente.
0: No, y en esa edad es muy importante porque creo que es donde de ahí pues son jóvenes, son adolescentes, la pubertad, lo que hablábamos hace ratito, que un simple comentario que a lo mejor para nosotros es exacto, un simple comentario, para ellos no. Entonces eso marca, y decíamos, tal vez la ginecomastia no puede ser tan grave a nivel físico, pero sí en la parte como psicológica. Y que le, o sea, siente inseguridad de su cuerpo, que le dé pena hacer ejercicio. Por ejemplo, usted, doctor, ¿qué le puede decir a un niño como de... yo te recomiendo que cada cierto tiempo hagas esto? ¿Cómo es la zona de autoexploración?
3: En el caso de la ginecomastia en los niños, casi siempre les digo que tienen que detectar si tienen alguna bolita siempre en la parte de alguno de sus pechos, porque empiezan con dolor, incluso ni siquiera pueden tener a lo mejor de forma inicial como tal un aumento de volumen. Entonces empiezan con una hipersensibilidad al cambio de ropa o dolor punzante, y es ahí donde yo les sugiero, pueden palpar justamente su pecho. La ginecomastia ocurre por debajo de la areola y el pezón, entonces si se palpan alguna molita sería un punto como de alarma a detectar para que le comenten a sus padres. Pero sí, en general, esta es la forma en la que se les comunica. Casi siempre todos los niños que presentan una ginecomastia entre los 10 a 14 años vuelven a tener otro pico entre los 15 y 16, hasta un 33%. Aunque se quite en ese momento, vuelven a estar estimulados. Entonces también les comunico para que no se espanten o no se frustren. Y justamente lo que te comentaba, Génesis, tienen una caída después de que está su pico hormonal muy alto y estimula este crecimiento, se resuelve de forma transitoria.
0: Okay.
3: Entonces es comunicarle a los niños para que estén tranquilos.
0: Se nos acabó el tiempo, doctor, pero muchísimas gracias por habernos acompañado, por habernos quitado todas estas dudas, que no solamente fue a mí, fue a toda la gente que nos está escuchando del otro lado de la radio, de alguna plataforma, y nos vamos, así yo estoy, voy a investigar más.
3: Muy bien, muchísimas gracias a ti, Génesis, por la invitación, y yo encantado de platicar de estos temas para poder llegar a más gente y poderlos informar de la manera más segura.
0: Así es. Esperamos verlo en otro episodio, doctor.
3: Sí, mucho gusto.
0: Y gracias a todos los que se quedaron hasta este punto. Gracias por escucharnos, que se hayan resuelto algunas dudas, y que si tienen otras dudas, nos comenten, nos dejen sus comentarios. Nosotros siempre los estamos leyendo, los escuchamos para los próximos episodios. Nos vemos en el siguiente episodio. Yo soy Génesis Sainez Silva y nos acompañó el doctor. Muchas gracias.
3: Muchas gracias.
0: Nos vemos hasta pronto. Adiós.

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0: son las 4.
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0: Son las 6 en punto.
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Es la música de Calvin Harris y Dua Lipa para decirte que ya llegamos. Oigan, llegamos al lunes, no solo eso, llegamos ya al 1 de junio del 2026. Significa que básicamente ya estamos a la mitad del año. Así que con esto te decimos muy buenos días. Qué bueno que ya estás acá. Si tú te quieres reportar, es al alcance de un WhatsApp. 771-47-31-957. ¡Qué milagrazo, oigan! ¿Qué tal el fin de semana? Tranqui, ¿no? Como que duró 2 días. No, como que fue rápido, pero mira, ya estamos listos para recargar pilas. Ya estamos listos para también tener un gran día. Yo soy Daniela Zulique y tu compañía, este cachito, este pedacito de la mañana del área de producción. Ya saben que se encuentra nuestra queridísima Sam lista para acompañarnos, oigan, y para hacer varias llamadas, porque ya estás escuchando el despertador de Radio Disney Pachuca. Lo que significa que hoy toca despertar a muchas personas. ¿Quién sabe? Igual y en una de esas tú eres una de los afortunados. Así que porfa, únetenos a la conversación. Y mientras, buenos días, te dejo con más música.

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Lo que escuchamos en este lunes es la música de Bieber Rexha, se llama New Religion y lo escuchas a las 6:15 aquí en el despertador de Radio Disney Pachuca. Y solo con información, los vehículos que no podrán circular este lunes son los que cuentan con engomado amarillo, holograma 1 y 2. Esto aplica también para los autos foráneos y que en sus placas de circulación tengan terminación 5 y 6, ¿vale? Para que no te agarren las sorpresas ni las prisas. Sí, porque uno un lunes, uy, siempre batalla. ¿No te ha pasado que de repente ya ves la hora y dices, no, ya es muy tarde, corre? Ni tomarte tu cafecito Diego chance. Pero yo espero que en este momento tú lleves tiempo de sobra para que ahorita en un ratito nos tomemos un cafecito. Ya sabes que con cada cafecito llega una conversación. Buenos días, Pachuca.

Buen día, Radio Disney. Quiero agendar este despertador para mi hermano que se fue a vivir solo el sábado pasado. Te vas a rifar, bro. Ahí guardas un cuarto para cuando te visite. Que no te importe si me quedo diario contigo, ¿eh? One more.

Ya tenemos a Eduardo del otro lado de la línea, así que es buen momento para decirle buenos días. Gracias por acompañarnos aquí en el 95.7. Y felicidades por este nuevo logro, que es un logro que viene un tantito cargado de responsabilidades, pero que yo sé que vas a hacer con todo el gusto del mundo, Eduardo. Porque no cualquiera puede decir que ya tiene un nuevo hogar. Así que muchas felicidades, que este también sea refugio en los días malos, que sea ese punto de reunión para la familia, para los amigos, que simplemente sea un lugar que tú puedas disfrutar, que ames estar ahí y que lo hagas muy a tu personalidad. Eso solo diría yo. Le quiero agradecer a Roberto por este bonito despertador, que claro que es bienvenido todos los días, sí, pero con fecha de caducidad. Gracias por acompañarnos a los dos, que tengan bonito día.

Y ya ahora son las 6:29. Podemos decir que este es nuestro despertador. Primer despertador entregado exitosamente. Así que si tú quieres agendar el tuyo, pues ya sabes dónde encontrarnos. Estamos en el 771-47-31-957. ¡Ay, Lalo, de veras! Este es el primer lunes en tu primer hogar. ¡Qué bonito, ¿no? Recuerda, por favor, siempre esa sensación de haber conseguido algo que ya llevabas mucho tiempo buscando. 6:29, ahora sí vamos con la música de Taylor Swift a través de tu radio, Radio Disney Pacheca.

Billie Eilish presente a través de tu radio 95.7. Y buenos días. ¿Quién ya está más despierto con nosotros? Recuerda que es a través de tu conexión que está en WhatsApp, así que ahorita vamos a pasar lista rápidamente. Guillermo es el primero en llegar y decirnos feliz día. Gracias por estar acá. Moisés también. Meli, arrancamos a toda velocidad. Vamos por la izquierda, la derecha, pasamos. que tengas un día fabuloso. Gracias también a Dani que dice buenos días, santas patronas, madrugadoras. Hoy a decretar. Hoy no se reporta el Osho. Anda trabajando lejos, pero sabemos que siempre hace lo imposible por escucharlos. Así que un beso y millones de abrazos. Las amamos. Y lo amamos también a él, dice. Otra vez la vida empieza con café sobre la mesa. ¡Qué delicia! Gracias por acompañarnos. Qué bueno que ya estás por acá. Que también tengas un excelente día. Dani, te mandamos un millón de abrazos. ¿Qué dices? Se alcanza, ¿no? Para el lunes nada más. Ya mañana también repartimos más. Que tengas un grandioso día y que te vaya súper bien en la escuela. Aunque sabemos que pesa y que traemos flojera y sueño, no pasa nada. No. Eso no nos va a dejar vencer. Gracias a Cami, que también dice buenos días. Ya lista para conquistar toda la semana, ¿eh? Claro que yes. Y Cel dice nuevo mes, nueva semana y a iniciar con todo. Hoy les deseo un excelente día. Ay, gracias Itzel por este bonito mensaje. Que tengas un grandioso día. También con nosotros está Ross, dice buenos días. Inicio de nuevo mes. Elías, Lalo, Oscar, Daniel, Magdalena también dice feliz inicio de mes para todos. Dani se hace presente, dice ya de regreso a la trabajación. Estuve fuera una semana porque andaba descansando. Uy, ¿quién como tú, Dani? Qué bueno que ya vienes al 100. Rebe, bonita, preciosa, guapa, bella. Qué milagroso que andas por acá tan temprano. Y Ángel, no nos podía faltar. O sea que ya estamos todos, ¿verdad? Ay, qué bueno. Buenos días.

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0: Es la música de Madonna a través del 95.7 de tu radio a las 6 de la mañana con 46. Ahorita ya estamos sacando todo para el cafecito, para el deli cafecito. Entonces tú, ¿te nos vas a unir? Por favor, dinos que sí. Y con cada cafecito llega una conversación y esta vez es una conversación aún más especial. ¿Por qué? A lo mejor algunos no lo saben, pero el 31 de mayo fue cumpleaños de Radio Disney. Cumplió 5 años al aire y estamos aquí para celebrarlo. Y no íbamos a decir nada, pero es que Rebe nos mandó este bello mensaje.
1: ¡Feliz aniversario, Radio Disney! ¡Feliz años más! Y cumplan muchos años más. Muchas felicidades a todo cabina, a todo Radio Disney.
0: ¡Ay, muchísimas gracias, Rebe! Que tengas un día maravilloso. Gracias por hacer de nuestra mañana algo maravilloso. Gracias a estas bonitas palabras que nos regalas. Te mandamos muchos abrazos, ya sabes, saliditos desde la cabina del 95.7. Y sí, celebramos un año más al aire. Eso significa que también celebramos más historias compartidas, celebramos las canciones que nos han acompañado durante estos 5 años, la confianza de quienes cada día nos permiten entrar a sus hogares, a sus autos, a sus corazones. Muchísimas gracias por eso, porque yo siento que es un placer, un deleite, y no solo eso, un honor que nos hayas permitido todo esto. Gracias a los que están del otro lado de la radio, gracias por cada mensaje, cada llamada, cada sonrisa y cada momento que hemos vivido juntos, porque eso es lo más bonito, que ha sido juntos. Ustedes son la razón por la que encendemos el micrófono con la misma emoción de siempre. Así que gracias por hacer de esta frecuencia una gran familia. Les mandamos muchos abrazos y gracias por celebrar con nosotros este aniversario. 5 años al aire, qué rápido pasa el tiempo, ¿verdad? 6 de la mañana con 47. Ahora sí vamos a checar qué onda con el clima de La Villahermosa. ¿Hará calor? ¿Hará frío? ¿Estarán los dos climas al mismo tiempo? Podría ser que sí.
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0: Por la mañana, dependiendo del lugar, sí había un tantito de niebla, con temperaturas alrededor de los 17 grados. Pero por la tarde tendremos lluvia débil con cielo parcialmente nuboso y temperaturas en torno a los 20 grados. Durante la noche habrá parcialmente un cielo nuboso con temperaturas cercanas a los 14. Vientos del noroeste a lo largo del día con una velocidad media de 17 kilómetros por hora. Y podemos decirte que la puesta del sol será a las 7:11. Y por la mañana tendremos lluvia débil con cielo parcialmente nuboso. ¿Vale? Para que lo tengas en cuenta, eso sí, el solezazo saldrá y la máxima será de unos 24 grados. Mientras tanto, más música para ti.
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0: Buenos días, Radio Disney. Quiero mandarle este mensaje a mi novia Ana. Ella me enseñó lo que es amar sin miedo y con toda la intensidad. Gracias por todo amor. 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

0: Todavía ni son las 7 de la mañana y acá ya empezamos de románticos. ¿Qué te digo? Así somos, lo traemos en la sangre. Ya podemos decir que despertamos a Ana exitosamente. Buenos días, Ana. Que te vaya muy bonito. Sabemos que en tus planes está ir a la escuela y que también quiere decirle a Migue que lo ama mucho, que gracias por ser una persona maravillosa, que está feliz de conocerte. Todo eso, Migue, puedes creerlo. Y que tiene una sorpresa para ti. No nos dijo qué, o sí, pero te va a gustar mucho tu sorpresa, Migue. Gracias también a Ana por ser una persona bellísima y responder con una vibra súper bonita. Gracias por eso. Que tengas bonito día. Mucho éxito en esta nueva semana, en este nuevo mes. Que les traiga muchas cosas bonitas. Ya a las 6:59 y esto apenas va iniciando. Así que no te muevas, estás escuchando El Despertador de Radio Disney Pachuca.
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1: Son las 7.
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5: Hola Radio Disney, ¿me podrían poner la canción de BTS? Muchas gracias.

llama Hulkin y lo escuchas aquí en el 95.7 de tu radio. Música de BTS a las 7:03. Y ahorita ya te vimos, tres sueños, tres flojera. Así que vamos a despabilar, vamos a sacudirlo, vamos a espantarlo. Porque en este momento vamos con el acertijo RD. Mucha atención, se participa en el 771-47-31-95.7. Un pato y un niño nacen el mismo día. Después de un año, ¿quién es mayor? ¿El pato o el niño? Va de nuez, un pato y un niño nacen el mismo día. Después de un año, ¿quién es mayor? Cuéntanos en el 771-47-31-957. Córrele, córrele, para que despiertes. Piénsalo, ¿quién será? ¿El pato, el niño? Y mientras llega algo de Blackpink a través de tu radio, Radio Disney.

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1: Así se llama la canción, 7 de la mañana con 15 minutos, le pertenece a Santos Bravos. Y en este lunes te dijimos el siguiente acertijo, que yo siento que estaba complicado, dependiendo de qué lado lo veías. Un pato y un niño nacen el mismo día. Sí, un pato y un niño nacen el mismo día. Después de un año, ¿quién es mayor? ¿El niño o el pato? Platícanos a través del 771-47-31-957. ¿Será que tú tienes la respuesta correcta? Recuerda que estamos jugando nada más para despabilar, para sacudir el sueño, espantarlo y decirle: sal sueño de este cuerpo trabajador, chambeador, que siempre le echa ganas, que va con toda la energía. Por favor, suéltame. 7 de la mañana con 15. Gracias a Ángel que dice: buenos días por la morning. Ya estamos con toda la actitud y que nunca falte la alegría. Y un cafecito. Y si se puede, también un pancito, ¿por qué no? Gracias. Qué bueno que ya estás acá, Ángel. También con nosotros, Pati. Un besazo. Gracias por estar acá. Y seguimos con más música.

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1: Ella de Aitana está en tu radio 95.7, así como también el acertijo RD. Y ya tenemos la respuesta correcta. Pero ¿cómo iba el acertijo RD? ¿De qué se trataba? Un pato y un niño nacen el mismo día. Después de un año, ¿quién es mayor? Tú tenías que mandarnos la respuesta a través del 771-4731-957. Así que gracias a quienes ya se están reportando. Por acá dice, hola Radio Disney, soy Angélica. Y yo digo que es mayor el pato, porque en el transcurso de un año, el pato ya es un adulto y el niño sigue siendo un niño. Mira, yo no encuentro fallas en esta lógica. La neta, yo estaba pensando en lo mismo. Pero será esta la respuesta correcta. Por acá Sam dice que no. Así que vamos con Eddie. Dice, hola, buen día. Yo creo que el pato es el pato, porque el pato tiene año y pico. Pues, ¿qué creen? Sí, esa es la respuesta correcta. El pato porque tiene año y pico. Un pato y un niño nacen el mismo día. Después de un año, ¿quién es mayor? Ya te sabes la respuesta. 7:25. Es momento de escuchar algo de la música de Olivia Rodrigo. Es buena hora, tú tranqui, sobre todo porque esta es una de sus canciones más nuevas. Se llama Drop Dead y la escuchas, sí, aquí en el 95.7 de tu radio. Y es el pretexto para que le subas un tantito más. Así está perfecto. Buenos días.

hijo. Espero que hoy, que es el día de tu cumpleaños, la pases muy bien en compañía de tus hijos. Que nuestro Señor te dé mucha vida y salud para verlos crecer y que les des una buena educación. Son los deseos de tu abuela que te quiere. Muchas felicidades, hijo.

Carlos, canta con nosotros. Esta canción está aquí específicamente para desearte un excelente día, un feliz cumpleaños, muchas felicidades por este nuevo año que cumples y que estás rodeado de muchas personas que te quieren mucho. Y por eso este mensaje es tan especial, ¿sí? Porque este mensaje viene súper mega recargado de amor, de muchas bendiciones, porque lo deja tu abuelita. Así que, ¿qué es más bello que eso? Nada. No hay nada que le gane. Muchas felicidades, que sigas cumpliendo muchos más años y que con cada año también tengas más sabiduría, que tengas más billullo, ¿por qué no? Y más razones por las cuales sonreír. Así que gracias por estar acá. Muchas felicidades, un besazo para ti, Gus. Y ahorita que son las 7:32, tengo que decirte los 5 pasos para agendar tu despertador. No te salvas. Si tú quieres sorprender a alguien de una forma muy especial, ahí te va. Número 1. Necesitas mandarnos un WhatsApp al 771-47-31-957. Número 2. Aquí vamos a despertar. Cuéntanos, sí, ¿cómo se llama? Y mándanos su número de teléfono porque desde cabina le vamos a marcar. 3. Importante que nos digas qué canción quieres dedicar. 4. ¿A qué hora quieres tu despertador? Puede ser en un horario de 6 de la mañana a 10 de la mañana. Y número 5. ¿Qué le vas a decir? Ese último ni modo, si va por tu cuenta. Así que inspírate. Y para eso llega esta canción.

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0: 7 de la mañana con 47 minutos. Gracias a quien se une a través de tu conexión por acá. Saludos para Alex.
1: Hola, Dani. Soy Alex. Ten un excelente día.
0: Muchísimas gracias. Que también tú tengas un bello día. Te mandamos muchos apapachos y toda la fuerza de Radio Disney. Si tú también quieres, como Alex, mandarnos un mensajito, ya sabes, estamos al alcance de un WhatsApp. Ahora vamos a ponernos un tanto serios porque toca checar dónde está el tráfico. Y al parecer hay tráfico denso.
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0: La pregunta es, ¿dónde está el tráfico denso? ¿Por qué nadie nos avisó que hoy iba a haber tráfico para no salir? ¿Qué caray? Oye, en este momento vamos a checar que ya traigas todo. Las direccionales, ¿ya las checaste? ¿Dónde andan? Es una de cada lado. El cinturón de seguridad, es muy bien. Uno se ve guapo, guapa cuando lleva el cinturón de seguridad, súper importante. Y tu radio a un volumen moderado. Ahora sí estás listo para conocer dónde está el tráfico. Al parecer hay tráfico denso, esto en la Pachuca, en la carretera México-Pachuca, o será, sí, México-Pachuca, para que lo tomes en cuenta. Si te lo quieres brincar, puedes ir por el Boulevard Nuevo Hidalgo. Ahí está el tráfico, bastante denso, bastante pesado, pero eso sí, la buena vibra está por acá en el 95.7 de tu radio.
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2: Buenos días. Quiero mandarle buena vibra a mi amigo que hoy va a una entrevista de trabajo. Tú puedes, bro. Consciente.

0: Iram no solo está estrenando nuevo mes, también está estrenando un nuevo trabajo. Y aquí confiamos en ti, Iram, que uno, lo vas a amar porque es algo que te apasiona mucho. Y dos, te va a ir súper bien. Tú confía, como que a uno le ganan los nervios cuando hay ciertos cambios. Sobre todo estos cambios que los sentimos enormes. Pero todo va a estar bien porque este mensajito, mira, te da para arriba. Esta canción también, así que estás respaldado. Vas básicamente todo blindado, que te vaya muy bonito, un besazo bien tornado. Y le quiere decir a Marta que muchas gracias por siempre acordarse de él, por siempre estar presente en las buenas y en las malas. Que esos son amigos de verdad. Oigan, vámonos a algo con algo de Tini Tini a través de tu radio 95.7. No te despegues.
1: Buenas noches.

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5: Son las 8.
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7: Al hacer con la canción de Skeletons de Ed Sheeran. Muchísimas gracias y un saludo.

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Muchísimas gracias, Sam. Gracias por estar acá. Gracias, nunca cambies. 8:04 a.m. Estamos muy presentes aquí en el 95.7 de tu radio. Saludos para Mikey, que nos dice excelente inicio de semana. También para Aileen, que estaba con nosotros hace ratito platicando de el acertijo RD, que ya dimos la respuesta correcta. Pero gracias por estar acá. Egus también se manifiesta. Gracias, oigan. Un abrazo, que les vaya súper bonito. Y si ustedes quieren también un despertador o quieren mandar saludos o simplemente platicar, ¿hay algún reporte vial que dar? Estamos con ustedes en el 771-47-31-957. Igual para platicar, para escuchar, mira que somos buenos, ¿eh? Ahora llega el Harry con más style a toda velocidad, con este que se llama Dance No More. Y con esta canción ya es la definitiva para sacudirse la flojera. Así que porfa, mira, una mano, luego la otra, un pie, luego el otro.

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Es Sara Larson a través del 95.7 de tu radio, 8 de la mañana con 16 minutos. Y vamos a platicar acerca de un tema que o te puede dar ternura o dices basta. Demasiada azúcar para mi gusto, demasiada miel, demasiado dulce. Vamos a platicar acerca de esos apodos cariñosos que no nos gustan. Ojo, que es que no nos gustan, que tú no dirías o que a lo mejor no te gusta que te digan. Platícanos a través del 771-47-31-957 de ese apodo cariñoso que no te gusta cuando te dicen así. Por ejemplo, los tipos de apodos más comunes podrían ser, por ejemplo, bebé. Siento que a mí no me gusta bebé. Ya hicimos acá un ejercicio de introspección con Sam y ya quedamos en la misma, que no nos gusta el apodo bebé. Siento que es demasiado. O, ¿qué me dices de mi vida? Ese está lindo, tesoro, corazón, osito. Bicho, también he escuchado que les dicen así a sus parejas. ¿Qué apodo no te gusta que te dirían, que te diga tu pareja? 771-47-31-957 para que te manifiestes, te hagas presente y nos digas ese apodo cariñoso. Que muchas veces, cuando son este tipo de apodos, ni siquiera nos gusta como que platicar de ellos, ¿no? Como que nos da un tantito de vergüenza y decimos, ay, no, no les voy a decir. Pero este es un espacio seguro, así que siéntete con la libertad de, mira, tomar asiento, acompañarnos con cafecito en mano y decir, va, ahí les va mi apodo. Vamos ahora con la música de Morat. Esto se llama Lo Poco Que Yo Quiero y es una colaboración bastante interesante, ¿eh? Mezcla un tantito de muchos géneros.

Espero que pases un muy feliz cumpleaños. Gracias por estar conmigo desde pequeñas. Eres prácticamente mi hermana y no sé qué sería de mi vida sin ti. Te quiero mucho y deseo que hoy tengas uno de los días más especiales de tu vida. Gracias, Radio Disney.

Las relaciones de primos es mystical, magical, porque básicamente se convierten en nuestros mejores amigos. Casi, casi podríamos ser hermanos, pero como que ahí hay algo, no sé si me entiendes. Como que de todas maneras sigue siendo familia, es algo bellísimo. Si tú tuviste primos desde pequeños, me vas a entender a la perfección lo que era llegar y decir, ay, vente, vamos a jugar. O cuando le decías a tu tía, ¿me puedo quedar con ustedes? O viceversa, le decías a tu papá, ay, ¿se puede quedar con nosotros? A dormir, hacemos pijamada. Ah, es algo muy bello y yo creo que esa relación me entienden perfecto Fanny y Valeria. Que ese despertador, Fanny, es para ti, para desearte un muy feliz cumpleaños, para desearte el mejor de los días, y va empezando súper bien, apenas son las 8:26 y tú ya llevas mucho apapacho. Sí, porque este despertador va muy recargado de mucho apapacho, de muchas cosas bellas, esperando que tu mañana sea espectacular. Y le quiere decir Fanny a Valeria que muchas gracias por ser la mejor prima del mundo mundial. Que ya cuando un festejo, tienen que festejar su cumpleaños a lo grande. Cada quien decide cómo celebrar su cumpleaños, ya sea con un pastel delicioso, pero habemos personas a las que no les gusta el pastel. En ese caso, cada uno de nosotros tenemos no solo el chance, la responsabilidad de celebrar nuestros cumpleaños a nuestra forma y como nosotros queramos. Así que porfa, Fanny, hoy tienes que celebrar a lo grande, a tu manera, tu cumpleaños. Seguimos con más música. Llega esto de Umbe a toda velocidad.

0: Enrique Bunbury en tu radio 95.7 a las 8:34 de la morning. Y en este momento vamos con saludos a ráfaga, o sea, a toda velocidad. Gracias a Dani, que ya está con nosotros. Dice, ya vamos con todo, menos miedo, ¿eh? Obvio, aquí no le tenemos miedo a nada. Al éxito mucho menos, es más, que llegue. También Dulce dice, hola, muy buenos días. Así que Onésimo Juan, qué milagrazo, oye, feliz mes. Ya iniciamos con junio, vamos a la mitad del año. Y se dice que a partir de ahorita, bueno, yo siempre digo que a partir de ahorita ya viene la mejor parte del año. Ya los últimos meses del año son lo mejor. La última mitad del año, la segunda mitad es lo más padre del mundo mundial. Pero también estaba checando un post que decía, no, que no te dé miedo el hecho de que digas ya vamos a la mitad del año. Porque muchas veces estamos como bien angustiados de, no, es que ya vamos a la mitad, ya se acabó el año. Porque así empezamos, ya casi decimos, ya es Navidad. Pero tú no te preocupes. El chiste es que sigas teniendo tus objetivos claros y que te des cuenta que a pesar de que ya estamos a la mitad del año, todavía nos quedan 6 meses. 6 meses en los que tú puedes hacer y deshacer cosas increíbles. Así que, ¿cómo vamos a hacer para que el 2026 sea memorable? ¿De nosotros depende? Claro que yes. Igual que nosotros está Alegra.
1: Hola, Dani, soy Alegra y voy para camino a la escuela. Ay, bye.
0: Chulo. Bye, que te vaya bonito. Muchos abrazos para ti. Y en este momento vamos con la mejor información deportiva, esta vez en voz de Aranza Garza.
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3: Saludos amigos de Radio Disney, soy Aranza Garza y estas son las noticias más relevantes al momento en SportsCenter. En partidos amistosos de cara a la Copa del Mundo 2026, la selección de Brasil se despidió de su público en el estadio Maracaná, goleando a Panamá 6-2. Alemania también goleó 4-0 a Finlandia. Estados Unidos derrotó a Senegal 3-2, mientras que Chequia, rival de México en el Mundial, venció 2-1 a Kosovo. Resultados más destacados en el béisbol de las grandes ligas, el mexicano Jonathan Aranda conecta su home run número 11 de la temporada en la victoria de los Rays 5-2 ante los Angels. Los Yankees vencen 13-8 a los Athletics, mientras que los Dodgers vencen 9-1 a los Phillies. El mediocampista de los Tigres, Marcelo Flores, confirmó una lesión en el ligamento de la rodilla que lo dejará fuera de la Copa del Mundo con la selección de Canadá. A falta de la confirmación oficial, el propio Marcelo publicó vía redes sociales, he perdido el ligamento cruzado anterior y agradeció el apoyo de la gente. No te pierdas esta noche SportsCenter por la señal de ESPN y Disney Plus. Yo soy Aranza Garza, hasta la próxima.
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1: Ocho de la mañana con 48 minutos, la hora de la abundancia. Así que por favor, que nos caiga mucho billuyo. Que nos encontremos un milloncito tirado en la calle. O dos o tres. Que alguien se equivoque y nos transfiera dinero. No, siento que eso está feo para la persona que lo transfiere, porque yo he sido la otra persona. Ay, Sam dice, ni modo, dinero que cayó en mi cuenta, dinero que ya es mío. No, Sam. Yo, como he estado del otro lado, digo, qué feo se siente. Y oiga, señor, ¿me puede devolver mi dinero? Oigan, pero estamos platicando acerca de apodos que empalagan, pero tienen personalidad. Así que ahí te va una lista de apodos que podrías ocupar con tu pareja. ¿Qué me dices de estos apodos inspirados en la realeza para hacerle sentir a esa persona que es la persona más importante del mundo? Por ejemplo, mi príncipe, ay, sí está empalagoso. Mi princesa, mi rey, mi reina, mi sol, mi rayo de sol. Son algunos apodos. O también podrías irte por uno clásico. Cuchurrumín, cosita, bebé, mi cielito, corazoncito, amorcito. Y todos los que terminen en hito. O a lo mejor otros que tienen personalidad. Como Piojito, siento que tiene personalidad. Pulguita, Chiquis Triquis, Cachetitos, Galletita, Pollito, ese de la ternura. O también podríamos irnos al nivel extremo. Que tú dices, basta, es demasiada azúcar para mí. Ternurita de azúcar. Mi pedacito de pizza. Ah, ese está bueno. Sam ya me volteó a ver como de, no. Croquetita. No sé qué pensar al respecto. Estamos platicando acerca de apodos que sí podrían ser vergonzosos, pero que también sean empalagosos para tu pareja. ¿Tú tienes alguno? Platícanos a través de tu conexión 771-4731-957 para que sigamos platicando. Ahora vamos con esto que se llama ¿Cómo es que se hace? Música de Chantel y La

Kenia Oz está aquí en el 95.7 de tu radio, así como también Dana. Pero antes de soltar la rola de Dana, tengo que decirte que ya puedes ver el documental, el reality show que sacó Dana. ¿De qué estoy hablando? A lo mejor y no te enteraste. Si no te enteraste, súbele tantito tu radio. Porque Dana sorprendió a sus fans al anunciar oficialmente el estreno de Dana Visions, The Series, así completito. Es una nueva docuserie reality con la que mostrará el detrás de cámaras de su nueva etapa musical. O sea, vamos a ver cómo es que creó todo este álbum, sus emociones, qué sentía, cómo llegó la inspiración. Y también parte de su vida personal durante todo este proceso creativo de su álbum Lucid Dreams. Pues si lo quieres ver, ya está disponible. Incluso se estrenó ayer a las 4 de la tarde en YouTube. Y ahí está para que lo veas. ¿Lo vemos todos juntos? Yo les diría que sí, entonces lo organizamos, ¿va? O ya lo viste, platícanos a través de tu conexión. Ahora sí, soltamos la música de Dana.

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6: Son las 9.
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8: ¿Qué tal, Radio Disney? ¿Ustedes podrían ponerme a Bruno Mars cantando en español?

Un aplauso, por favor, para Bruno Mars con esto que se llama Lo Arriesgo Todo. Y es música en nuestro idioma, ¿se dan cuenta? 9:05 a.m. Qué milagrazo. Nos encontramos ya a estas horas. Última hora del despertador, penúltima hora ya para nosotros despedirnos. Así que vamos a aprovechar cada instante, cada segundo. Y casi, casi vamos a hacerlo como Bruno Mars. Lo vamos a arriesgar todo por ustedes. Para que chequen cuánto los queremos. En Tu Conexión te puedes manifestar, ¿vale? Ahorita la temperatura ya está subiendo, tenemos unos 18 grados. Recuerda que la máxima de este lunes será de 24, 25 más o menos. Hay que cargar con mucha agua y también protector solar, súper importante. Gracias a Mari que dice buenos días. Ya, excelente inicio de semana, excelente inicio de mes. Que nos vaya bonito a todos, por favor, que así sea. Ya manifestamos que así será. Por acá, Onésimo Juan se hace presente. Y recuerda que estamos platicando acerca de estos apodos cursis que empalagan, pero que también nos hacen sentir especiales. El apodo de Onésimo Juan es el Chewbacca. Siento que ese está coqueto, Vámonos con algo de Lola Índigo, se llama Tus Iniciales. Lo escuchas a través de tu radio, en Radio Disney Pachuca.

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0: Hola Radio Disney, buenos días, soy Ross. Me gustaría agendar este autodespertador para desearme y desearnos a toda la familia Radio Disney una excelente semana que esté llena de alegría, luz, felicidad para todos. Y me gustaría escuchar la canción de Love Is Not Over Yet con Dimash Kudaibergen. Disfrutémosla juntos. Muchas gracias, Radio Disney.
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Este auto despertador es para ti, Ross, para que te vaya súper bonito en este día, en esta semana. Y es que mira, chécate nada más, arrancamos con nueva semana, arrancamos con nuevo mes, ya vamos casi casi a la mitad del año, que nos vaya muy bonito a todos, ¿no? Sí, que nos vaya bonito a todos, a los que ya van rumbo al trabajo, a los que apenas van despertando, quien como ustedes, oigan, a los que traen miles de pendientes, pero aún así les siguen echando ganas, también a los que están esperando una buena noticia, esperemos que así sea, que sea una muy buena noticia, que hoy no nos falten las ganas, el cafecito, ¿qué más? Una sonrisa también, porque eso aliviana los días, los hace más ligeros. Y si algo no sale como lo planeábamos, bueno, no pasa nada. Uno a veces igual tiene que improvisar en medio de la pista de baile. 9:23 a.m, podemos decir que este despertador ha sido entregado. Que la música de Dimash también los sorprenda, los cautive, porque esta voz es única. 9:23, seguimos con más música a través de tu radio. Eso sí, te recuerdo que ya puedes agendar tus despertadores para mañana. Tienes hasta las 12 del día, así que no se te vaya a pasar. Y ahora sí llega algo de Cat's Eye.

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Hilary Duff detiene el tiempo y llega a tu radio en el 95.7. Gracias por estar acá. Georgie Boy también dice, oye, te faltó mandar saludos para quienes trabajamos en home office. Bonito día. Gracias. Oigan, sí es cierto, un besazo a los que andan en home office, que también le están echando muchas ganas, que cuesta trabajo, no se dejen llevar por el home office. Igual uno tiene que ser bien responsable cuando está en su casa, sobre todo trabajando. Que te vaya súper bien, que se les haga súper tranquil día, súper ligerito. Gracias también a quien se está reportando en el 771-47-31-957. Ya sabes, al alcance de un WhatsApp. Ahora llega la música de Maluma, el Pretty Boy.

0: Hola, mi niña hermosa. Feliz cumpleaños. Que Dios te cuide y te bendiga siempre. Te mando un cariñoso y fuerte abrazo. Te amo con todo mi corazón. Tu mami. Bye.
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Liz, en esta mañana celebramos tu vida, celebramos que cumples un año más, que venga un año de aventuras, de cosas bonitas, de mucho abrazo, a lo mejor trabajo, pero de este trabajo que te apasione. Te deseamos un excelente día y este mensaje es cortesía de tu mami, Edith, que deja ver todo el amor que siente por ti. Se nota en la voz, se nota en las palabras que utilizó al hacerte sentir una persona muy especial en este tu cumpleaños. Y porque seguramente no solo lo hace en tu cumpleaños, lo hace cada día. Y qué bonito es verte crecer. Estoy segura que ella está orgullosa de la persona en la que te has convertido. Está orgullosa de ver cómo has cambiado y cómo también has evolucionado. Así que les mandamos muchos abrazos a las dos, sobre todo a ti, Liz, que ya hicimos la llamada, ya la despertamos. Dice que también la ama mucho y que muchas gracias por ser la mejor mamá del mundo. Y para los planes, saldrá a comer y a tratar de conquistar el mundo. Oye, esa tarea me gusta, ¿eh? Nos unimos. Que sí se conquiste. Seguimos con más música. Llega esto que se llama Entrégame.

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0: este día, que es un día muy especial para ti. Solo quiero desearte lo mejor, que te la pases muy bien. Recuerda que somos unos buenos amigos, siempre lo seremos, aunque la distancia nos separe, siempre estaremos uno para el otro. Espero que te la pases súper, aunque sea trabajando. Cuídate mucho, que Dios te bendiga y siempre contarás conmigo para lo que quieras. Te quiero mucho y sabes que te valoro mucho y espero que te guste la canción que te dediqué. Cuídate mucho y pásatela chido.
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Dicen que la distancia separa caminos, pero no separa las amistades de verdad. Hay amigos que aunque estén a kilómetros de distancia, aunque estén en otra ciudad, aunque incluso estén en otro país, eso no importa. Gracias a la radio, gracias también a la magia de la amistad, es que podemos sentir a estas personas cerquita. Yo espero que este haya sido el caso con Elena y Martín, porque Martín, hoy es tu cumpleaños, así que te deseamos lo mejor de lo mejor. Bueno, tu cumpleaños ya fue hace unos cuantos días, pero creemos que aquí siempre es buena oportunidad para desearte lo mejor. Así que si tienes el chance, sigue celebrando, porque uno tiene que celebrar el que estamos aquí, el que estamos vivos, el que estemos sanos, el que podamos sonreír con gusto, con ganas, que podamos disfrutar de apapachar a nuestras personas favoritas, que podemos comer cosas deliciosas y podemos saborearlo. Uno tiene que celebrar eso todos los días. Así que aquí estamos para dejarte estas felicitaciones con mucho cariño para ti. Un besazo bien tronado. Este es nuestro último despertador entregado. Así que muchas gracias a todas las personas que confiaron en nosotros para despertar a sus novios, a sus mejores amigos, a sus hijos, a sus peques. Muchísimas gracias por eso.

0: 2 minutos, es más, ya casi 1 minuto, así que sí, el despertador ha llegado a su fin. Gracias por esta compañía desde las 6 de la mañana. Si tú quieres, esto se repite, sí, mañana en punto de las 6. Que tengas un grandioso día, un besazo para ti. Y Sam y yo todavía no nos despedimos, y no te salvas, nos quedamos otro pedacito de la mañana.
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1: Son las 10.
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7: Hola, Radio Disney, muy buenos días. Oigan, quiero pedirles la canción de Runway de Lady Gaga. Gracias, Radio Disney.
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Es la música de Lady Gaga y Doe Gee a través del 95.7 de tu radio a las 10:03. Así que te doy la bienvenida al After de El Despertador. Que suena así y se ve como también una pasarela. Se ve como algo increíble. Pero sobre todo se escucha y lo escuchas aquí en el 95.7 de tu radio. Yo soy Daniela Zulique y tu compañía, este cachito, este pedacito de la mañana es nuestra última hora juntos. Así que tenemos que aprovecharla. Y vamos a iniciar esta hora recordando, ¿por qué no? Te voy a presentar una canción que es del 2004. Le pertenece a la Chica Dorada, pero justo ese mismo año, en lo que tú escuchabas Te Quise Tanto de la Pau en las radios, también podías ir al cine y encontrarte con Shrek 2. A lo mejor tú eras más de ver Harry Potter y El Prisionero de Azkaban, porque justo en ese año se estrenaba. Puede ser que tú hayas visto Los Increíbles y que dijeras, wow, tremenda película de Pixar. Y no solo eso, sino que también Clint Eastwood ganaba su Oscar a Mejor Película gracias a Million Dollar Baby, y El Aviador de Martin Scorsese pues también se llevaba su Oscar. Todo esto pasó en 2004, en lo que tú cantabas la siguiente canción a todo pulmón y a todo volumen. Así que suele esto, se llama Te Quise Tanto, a las 10:04. Buenas, buenas, Pachuca, ¿cómo amanecimos? Ya bien, ¿no? Ya llevamos energía, ya llevamos pila, un desayuno igual, ya llevamos todo.

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0: Deep Rex está en el after del despertador con esto que se llama New Religion. 10:20 a.m. así que eso solo significa una cosa. Y es que las Breaking News aquí están, sí, en el 95.7 de tu radio.
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2: Radio Disney, que sea un excelente lunes. Soy Eric Gómez de ESPN. Mucho ojo a las nuevas reglas que veremos durante el Mundial de este verano. Primeramente, ningún jugador puede discutir con un rival y cubrirse la boca. Esto para evitar insultos. Cualquier situación de este tipo se castigará con roja directa. Además, habrá tiempo límite para saques de banda y saques de portería. En caso de que la regla se rompa, el equipo perderá el balón. Finalmente, solo se dispondrán de 10 segundos para salir del campo en una sustitución. Y de no hacerlo, el equipo jugará un minuto con un jugador menos. Luego de quedar fuera de la convocatoria al Mundial con México, el mediocampista de Toluca, Marcel Ruiz, confirmó que se someterá a cirugía para reparar su rodilla lesionada. Pero no todo es mala noticia para Ruiz, ya que el Toluca se consagró campeón de la CONCACAF Champions Cup este fin de semana, luego de vencer a los Tigres en una final que se definió en los penales tras terminar empatada. Por primera vez en 10 años, Roland Garros tendrá dos campeones que jamás han ganado la competencia. Jugadores y grandes campeones como Novak Djokovic y Coco Gauff han quedado fuera del abierto francés del tenis. Y ahora, por primera vez desde el 2016, quedan puros jugadores que jamás han ganado el torneo, tanto del lado masculino como del lado femenino. Radio Disney, yo me despido y hoy les recuerdo, como siempre, que el mejor contenido de ESPN se encuentra en Disney Plus. 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

0: Se llama Two Hearts y efectivamente esa es la voz de Dua Lipa, que está justo aquí, sí, en La Buena del Día.
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0: Y es que Dua Lipa y Calum Turner ya no solo son pareja, sino que ahora son marido y mujer. La cantante y el actor contrajeron matrimonio este domingo en una ceremonia civil celebrada en Londres. Casi estuvimos invitados, casi. Estuvieron acompañados únicamente por su reducido grupo de familia y amigos cercanos. La boda reunió a menos de una decena de invitados y se desarrolló lejos de los grandes reflectores. Tras intercambiar votos en el registro civil londinense, la pareja abandonó el recinto. Ya saben, entre felicitaciones, una lluvia de confeti y también una lluvia de felicidad, desbordando felicidad, marcando así oficialmente el inicio de su vida matrimonial. Mientras continúan los preparativos para una segunda celebración programada en Sicilia, sí, en Italia. Ya estaremos informando desde allá, yo creo que hacemos un un enlace. Esta fue La Buena del Día.
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0: Desde la mañana con 29, ahora es el turno de Alex Warren. Va llegando al after del despertador. Con esto que se llama Fever Dream y lo escuchas solo aquí en el 95.7.

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Se llama Bad Angel y lo escuchas aquí en el 95.7 de tu radio. Y ahora sí, ya te sabes los 5 pasos para agendar tu despertador. Yo sé que ya te lo sabes, porque de aquí se habla continuamente de los 5 pasos. Los 5 de 5. Pero, si tú quieres, te doy el primero. Es el 771-47-31-957. Y ahora piensa en esa persona que quieres mucho, en esa persona que se merece un mega regalo. Regálale un despertador. ¿Cómo? Solo mándanos un WhatsApp a través del 771-47-31-957. Y ahora vamos con la música de Sofía Reyes.

¡Epa! Es música de Becky G. Lo escuchas aquí en el 95.7 de tu radio. 10 de la mañana con 47. Y ahora que unos minutos nos separan de las 11 de la mañana, ha llegado el momento de decirte hasta la vista, baby. Muchísimas gracias por acompañarnos desde la primera hora del día, desde que sale el sol. Gracias a los que amanecen junto con nosotros. Recuerda que estamos aquí en tu conexión para cuando quieras saludarnos, ¿vale? Sí, porque amanecemos aquí bien temprano. Todos los días, bueno, de lunes a sábado. Pero mañana continuamos y mañana, mira, vamos a tener un día espectacular. Pero enfoquémonos en el ahorita. Ahorita yo te deseo un grandioso día, que te lo pases súper bien, te mando un besazo bien tronado. Gracias a Sam por todo el apoyo en producción, un aplauso. Y ahora sí, nos despedimos. Yo soy Daniela Zulique, te portas bien, ¿vale? Te cuidas. Y porfa, baila esta canción, cántala y disfruta igual de este lunes. Bye bye.

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15: Son las 11.
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17: Radio Disney, ¿podrían ponerme la canción de Potential? Gracias.

Caifanes y lo que canta para ti se llama Me Enamora. Ya a las 11 de la mañana con 7 minutos, familia. Buenísimos y chulísimos días. ¿Cómo estamos? Nosotros felices de la vida, ya acompañándote completamente en vivo a través de los micrófonos del 95.7 de tu radio. Yo soy Bricia Solís y me quedo contigo hasta las 4 de la tarde, así que súbele al 95.7 y prepárate, Tete. ¿Te quedas con nosotros 5 horas? ¡5! ¿Sí o qué? Bueno, ya que has dicho que sí, súbele a tu radio y repórtate, Tete. Tu conexión está en el 771-47-31-957. Así que desde ya te invitamos a que te reportes. Queremos leerte, escucharte, saberte. ¿Y qué tal tu fin de semana? ¿Qué tal disfrutaste este súper, súper fin de? Ojalá que haya sido grandioso. Un cierre de mayo fenomenal. Porque lo merecíamos. Así que, de verdad, lo deseamos de corazón. Ya las 11 con 8 minutos, Maxwell en la producción. Y obviamente Fonseca en la música. Esto se llama Te Mando Flor. De Colombia para el mundo. Disfruta esto. Buenísimos y chulísimos días para todos.

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Esa es música de Blackpink y se llama Go. En tu radio ya a las 11 de la mañana con 21 minutos y nosotros te acompañamos en este riquísimo lunes, inicio de semana y aparte de todo, ¿sabes qué me fascina? Estamos arrancando mes. Entonces, deseamos que sea un mes fantástico, que lo disfrutes muchísimo, que traiga un montón de alegrías, mucho trabajo, pero bien pagado, obviamente, que traiga, ¿cómo? Primero Dios, sí, claro. Que traiga, ¿qué más? ¿Qué más quieres que traiga junio, Maxwell? A ver, ¿qué te gustaría? Dinero, mucho dinero, mucha provisión. Para solventar las deudas, para pagar todo. No, pero también para que te sobre, ¿no? Para que puedas disfrutar, compartir y más. Pero bueno, 11 de la mañana con 22 minutos a través del 95.7 de tu radio. Y efectivamente estamos arrancando un mes y queremos arrancarlo con muchísimo punch, deseando con todo el corazón desde la cabina del 95.7 que sea un mes para seguir creciendo, para seguir avanzando, que se multipliquen las sonrisas. Si en, más, si en mayo sonreíste, que en este mes, de verdad, sonrías mucho más. Que pases tiempo de calidad con las personas que son importantes en tu vida, que sea un mes muy, muy próspero, de mucha actividad, de mucho trabajo, pero como te decíamos, trabajo bien remunerado, bien pagado, que sea un mes donde tengas también tiempo para distraerte, para divertirte y más. Así que a pasarla increíble. Vamos a elevar la expectativa de lo que este mes tiene para nosotros. Ya a las 11:23 minutos, arrancando la mañana con muchísimo punch y con muy buena música. Ya llegó Marshmello, eso se llama Phoenix. En tu radio, 11:23.

música de Teddy Swims para alegrar tu mañana. Eso se llama Mr. Know-It-All. Ya las 11:29 minutos. Oye, y queremos contarte que el gobierno de la Ciudad de México va a organizar el evento La Ola Más Grande del Mundo. ¿Qué tal esto, Para buscar, obviamente, romper un récord Guinness. La cita es el sábado 6 de junio. La pregunta es, ¿tú serás parte? 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Ya a las 11:29 minutos a través de Radio Disney. Momento de más música. Ya llegó a tu radio, Evanescence.

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En tu radio, música de Naomi Scott. Ya las 11:46 y es momento de ponerse al día con los del mediodía. Te contamos, se lanza convocatoria de México para el torneo más importante del verano. Ya, la lista completa, ¿eh? Te contamos además que se llevó la lucha máscara contra máscara de los grandes americanos en la Arena Monterrey, reuniendo a más de 12,000 aficionados, y la lucha entrando entre las mejores 100 luchas de la historia. ¿Qué tal esto? Y además te contamos que el Paris Saint-Germain, campeón de la UEFA Champions League, eso fue el fin de semana, ¿verdad? Llegando pues a la tanda de penales. ¡Uy! Ya no les contamos después todas las cosas que pasaron allá en París. Se pusieron locos, ¿eh? Muy, muy locos. Pero bueno, ahora sí, estás al día con los del mediodía. Momento también de ir con más música. Ya llegó a tu radio, Oliver Tree.

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En tu radio las 12:03, nosotros oficialmente estamos arrancando la segunda hora juntos a través del 95.7 en este riquísimo lunes. Inicio de semana, si vamos a trabajar, no vamos a descansar. Oye, y en este lunes, inicio de semana, queremos arrancar. Fíjense que estamos abrazando una nueva sección aquí con los del mediodía. Entonces, también sencilla, son confesiones del mediodía. Que no le has dicho a nadie, pero quiere soltar la sopa aquí con nosotros. ¿Por qué? Porque somos tu equipo de confianza, porque con nosotros te sientes en familia, porque sientes que Max y Bris, pues son tus amigos del mediodía y están contigo y te acompañan mientras te quejas del jefe ahí en el trabajo, mientras por tu mente pasan mil pensamientos de ya voy a renunciar, ya no quiero estar aquí. Así que cuéntanos, 771-47-31-957, confesiones del mediodía. Y fíjense que si hablamos de BTS, confieso que creo que me estoy volviendo ARMY. ¿Qué me está pasando? Estoy enamorada de Jimin. Y también de Jungkook. No se pueden dos, ¿verdad? Solo uno. Bueno, cuéntanos tú, confesiones del mediodía, venga.

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3: Y esta mañana queremos enviar los micrófonos a Mariana, que se encuentra en algún punto de la ciudad. Te escuchamos, adelante.
4: Pues muchísimas gracias, Olia de 95.7. ¿Cómo están? Nosotros, oigan, súper contentos. 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
3: Perfecto, Mariana, muchísimas gracias. 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Y pues bueno, en breve regresamos contigo para que sigas compartiendo pues estas buenas nuevas.
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música de The Chainsmokers. Eso se llama Echo. Ya a las 12:19 a través del 95.7 de tu radio. Y obviamente nosotros te invitamos a que sigas reportándote a través de tu conexión. Queremos leerte, escucharte, saludarte. Pero también hoy los del mediodía traemos para ti el tip tip. Y te vamos a compartir el hack perfecto para tener el desayuno express. Sí, en menos de 3 minutos. Y aparte de todo, un pie de solo 3 ingredientes. O 4. Para empezar, preparar un pie de queso en el microondas es rápido y sencillo. De hecho, entre 3 y 5 minutos máximo te va a tomar para tener un postre deli. Solo vas a necesitar mezclar, en este caso, queso crema, un huevo, azúcar y vainilla. Vamos a verterlo sobre una base de galleta triturada y lo vamos a cocinar a intervalos cortos hasta que cuaje. ¿Vale? Para empezar, vas a colocar la mezcla de queso sobre la base de la galleta. Si, por ejemplo, no quieres usar base, simplemente viertes la mezcla engrasando ligeramente un molde pequeño, ya sea de vidrio o, en este caso, una taza grande. Puede ser de gran ayuda. Cocinas en el microondas, metes el pie, ¿no? Y cocinas en lapsos cortos para evitar que se corte el queso. ¿Qué te gusta? Vamos a arrancar con 1 minuto, luego 30 segundos y después intervalos de 15 segundos hasta que notes que el centro está firme, pero ligeramente suave, ¿vale? Fría, retiras con cuidado y dejas reposar a temperatura ambiente. Una vez que se enfríe, mételo al refri por 1 hora para que tome la consistencia perfecta. ¡Y listo! Suena bien, ¿no? ¿Se les antojó? Bueno, los retamos a que lo hagan en casa y nos manden sus fotos y así como que, ahí está Bris, ese es el resultado. Ojalá que quede increíble, ¿vale? Y que sepa mejor. Ya a las 12:21, el tip tip esta tarde con los del mediodía. Es momento de ir con más música. Shakira, Shakira, que se sienta el ambiente pambolero. Eso se llama Dai Dai.

0: Master. Es música de Luis Tomlinson a través del 95.7 de tu radio cuando el reloj ya marca las 12:34. Y te saludamos a través de tu conexión, Tiburón Blanco. ¿Cómo estás?
1: Buenos días, Fricia. Lo mejor para ti y para todos los radioescuchados de Somos los de Mediodía. Somos los de Mediodía de Radio Disney 95.7 FM Pachuca. Te llega.
0: Muchas gracias. Que tengas un día grandioso y lo mejor también para ti en este mes de junio, ¿vale? ¡Ánimo! Ya las 12:34. ¿Dónde te encuentras? Cuéntanos. Ahí vamos corriendo haciendo un paso de lista express. ¿Cómo estás, Mario? Feliz mañana. No, más bien tarde, ¿verdad? Gracias. Gracias por estar con nosotros. También te saludamos, Dani Ross, que participa en las confesiones del mediodía. Y dice, mi confesión es que Dimash viene a México en noviembre. Y estando súper felices, primer país con tantas fechas. Oye, me imagino que ya tienes ahorrado o apartado. Es más, no le voy a regalar dar de regalo nada a mi novio en su cumpleaños, pero voy al concierto de Dimash, casi, ¿no? Nada, Ros, que te vaya increíble, que disfrutes muchísimo, ¿vale? José Luis, gracias también por estar con nosotros. Ángel, que también por acá se reporta. Oscar, buenísimas y chulísimas tardes. Magda, gracias. Leo, Cielo, que también por acá pasa lista. Itzel, buenísimas y chulísimas tardes para todos. Gracias por ser parte de los del mediodía. El reloj marca las 12:35. Eso se llama Tiny's Hell.

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2: Y hasta Pinturas del Viento se van los micrófonos con Mariana. ¿Qué pasa en esta gran inauguración? Adelante.
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2: 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Y donde hay fiesta y donde hay celebración tenemos que estarlos al mediodía. Un abrazo, seguimos con más. No te despegues del 95.7 de tu radio, Radio Disney.
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0: Hola, soy Bris y vamos con la mejor información deportiva presentada por ESPN y SportsCenter.
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0: Te contamos, Serena Williams vuelve al tenis profesional a los 44 años. La estadounidense Serena Williams regresará al tenis profesional a los 44 años tras confirmar su participación en el torneo de dobles de Queens. La ganadora de 23 títulos de Grand Slam no disputa un partido desde septiembre de 2022. Te contamos también que la NFL a 100 días de iniciar la temporada 2026. Este 1 de junio oficialmente faltan 100 días para el inicio de la temporada 2026 de la NFL, que arrancará con la revancha del Super Bowl 60 el 9 de septiembre entre los New England Patriots y Seattle Seahawks. México tendrá un juego de la semana 11 cuando los Francisco 49ers reciban a los Vikingos de Minnesota el próximo domingo 22 de noviembre en el Estadio Banorte. Y para finalizar, De La Fuente cuenta con Lamine Yamal para el debut de España. El técnico de la selección española, Luis De La Fuente, espera contar con el delantero del Barcelona, Lamine Yamal, para el primer partido de la Copa del Mundo. Yamal ha estado más de un mes de baja por lesión, pero espera que su evolución le permita estar contra Cabo Verde el 15 de junio en Atlanta. Gracias a nuestros especialistas de ESPN por la información. Seguimos con más en Radio Disney.
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2: Y en este momento establecemos contacto con Mariana hasta Pinturas del Viento. ¿Cómo sigue la fiesta? Cuéntanos.
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14: Es la una.
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16: ¿Qué onda, Radio Disney? ¿Pueden poner la canción de Keychain de Anderson .Paak, por favor? Gracias.

0: Música de Aespa a través del 95.7 de tu radio. El reloj dice 1:04. Nosotros estamos arrancando la tercera hora.
1: ¡Juntos, bravísimo! Gracias por seguir aquí.
0: Pegadísimos a su radio. Yo soy Bricia Solís y te acompaño en vivo hasta las 4:00 p.m. Así que súbele al 95.7. ¿Dónde anda? No los veo, pero sí los leo. Así que el 771-4731-957 está disponible, ¿eh? Así que manifiéstate, tete. ¿Dónde andas? ¿Ya andamos ahí en la ruta? ¿Sí? ¿En el taxi? ¿En las diferentes plazas comerciales de la ciudad? Ok. ¿Central de autobuses? ¿Central de abastos? A ver, paso en lista. Ya 1:05. Acá te esperamos. Que factures bárbaro, ¿eh? Que hoy te vaya muy, muy bien. Hay que meterle muchísima actitud también, porque pues obviamente, digo, si el cliente llega, hay que atenderlo bien y bonito, ¿verdad? Pues oye. Y con tu radio a todo volumen en el 95.7. Les prometo que va a haber mejor venta. Se los prometo. Y si no funciona, reclámenme, escríbanme. Obvio funciona. Y más con los del mediodía. Ya 1:05, más música en tu radio. Eso se llama una noche. Música de The Cars y por supuesto, Alejandro Sanz.

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Lo que escuchas es música de Ed Sheeran, eso se llama Skeletons. Ya a la 1:21 a.m. a través de Radio Disney. ¿Cómo estamos, familia? Nosotros felices de acompañarte y obviamente traemos para ti economía del hogar con los del mediodía, sí. Así que si ya están listos, hoy vamos a aprender a hacer que nuestra casa se vea más grande y espaciosa. Y dicen los expertos, dicen los que saben, que para lograr que en este caso tu casa luzca más amplia, debemos aplicar la regla de menos es más. Priorizar en este caso la iluminación natural, usar en este sentido también una paleta de colores claros, mantener el orden despejando superficies y elegir también muebles multifuncionales. A ver qué está pasando. Sí, elegir muebles multifuncionales con patas visibles para que el suelo, en este caso, quede a la vista. ¿Qué tal esto, Eso dicen los expertos. ¿Qué estás haciendo tú en casa? Cuéntanos. Ya la 1:22 y ahora es momento de ir con más música. Este es de Akon y se llama...

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música de Luis Capaldi, eso se llama Stay Love. Ya la 1:30 a través del 95.7. Oye, y en Economía del Hogar con los del Mediodía, hoy justamente estamos hablando de qué onda, qué podemos hacer para que tu casa se vea más grande, más espaciosa. Fíjate que los expertos también nos recomiendan apostarle a la iluminación y el color. En este caso, apostarle a colores claros y uniformes, pintar paredes y techos de blanco o de beige, o tonos pastel, porque eso refleja la luz y aleja visualmente los muros, ¿ok? Ahora, mantener también las ventanas despejadas usando cortinas ligeras, translúcidas y también de piso a techo en lugar de persianas gruesas. Los espejos ayudan también, ¿eh? Coloca un espejo grande frente a una ventana o en un pasillo para duplicar en este caso la luz y crear también una ventana visual. Me encanta. Eso sí, like, 10,000 espejos en casa. Cuéntanos tú qué haces para que en este tenor tu casa se vea más grande, se vea más espaciosa. Compártenos a través de tu conexión del 771-47-3195-7. Ahora es momento de más música. Este es de Ella y se llama Te Prometo. En tu radio la 1:31. La temperatura en la ciudad hace calor, 25 grados.

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Pequeña O, si se llama Ruleta Rusa. Ay, qué buena rola. Tiene algo esta canción, ¿no? Que al final te provoca cantarla. Bueno, primero aprendértela. Besarte es como disparar a ciegas en la ruleta rusa. Tengo buena puntería. Ya la 1:47 a través de Radio Disney. Oye, y en Economía del Hogar con los del Mediodía, ¿qué tal los obstáculos visuales? Dicen los expertos que para que tu casa se vea obviamente más espaciosa, más grande, hay que alinear los muebles contra las paredes y no bloquear las entradas de las habitaciones. También podemos reemplazar las puertas tradicionales por puertas corredizas, especialmente las empotradas en la pared, eliminando el área de barrido y conectando en ese sentido los espacios. Y obviamente, algo bien importante que a veces se nos olvida, dicen los expertos que debemos usar el mismo material de piso en toda la casa, porque esto lo que va a hacer es que va a crear una sensación de continuidad. Entonces, va a hacer que todo el espacio se perciba como uno solo. Y aquí todos decimos, ¡guau! ¿Las has aplicado? Compártenos. Ya la 1:49, te dedico, ya llegó Carlos Vives de Colombia para el mundo, papá. Bueno, ese es Juanes, pero Carlos Vives también llega desde Colombia. 1:49, la temperatura en la ciudad parece que va a llover, 25 grados.

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21: Son las 2.
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22: ¿Podrían poner alguna canción de David Queda? Gracias.

de Blackpink y se llama Go. Ya las 2 de la tarde con 6 minutos. ¿Y qué crees? Nosotros estamos arrancando la corte de juntos aquí en Radio Disney. Gracias por seguir pegadísimo a su radio. Y pues bueno, si vas encendiendo la radio, te saludamos con muchísimo gusto a través del 95.7, pero también en radiodisney.com.mx. Y si ya descargaste la aplicación, ahora puedes escuchar radio desde tu celular y llevarnos a todos lados. Gracias, familia. Ya las 2:06, yo soy Bricia Solís y prepárate, tete, porque estamos arrancando semana y ya se acerca el recetario RD, ¿vale? Así que si andas dudando de qué onda, qué vas a preparar y demás para comer el día de hoy, nosotros traemos para ti muchas respuestas. Ya las 2:06, momento también de ir con más música. Esto es de Anima junto a Lisa y se llama Bad Angel. Oye, que esta canción arrasó y se quedó precisamente con el primer lugar del ranking el sábado pasado. Así que si ya ha conquistado tus oídos, te invitamos a que sigas votándola para que permanezca. Y si no, pues dale tu voto a BTS. Te lo vamos a agradecer mucho, mucho, mucho, mucho. Se los prometo.

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Ella es Becky G, lo que te canta se llama Epa, ya las 2:19 a través del 95.7 de tu radio. Y ahora sí ha llegado el momento de que nos presumas, de que nos antojes, ¿qué es lo que vas a preparar o qué preparaste? ¿O qué vas a comprar? ¿Cuál es el menú del día de hoy? Compártenos a través de tu conexión en el 771-4731-957. Mientras tú nos compartes, escuchamos más música. ¿Cómo es que se hace? Es Yandel y Latin Mafia en tu radio, Radio Disney.

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1: Seca con crema y queso fresco espolvoreado así todo bonito. Luego unos camarones a la diabla. Hoy andamos como muy con comida de mar, ¿verdad? Unos camarones a la diabla. Ya sabes, chispeando color rojo intenso, picosito, sabroso, mantequilloso, dicen por ahí. Acompañados de un arroz verde y nopales asados, ¿no? Bueno. ¿Tú qué vas a comer? Cuéntanos. 771-4731-957. Hoy toca extender el recetario RD.
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Es ese Martin Garrix a través de Radio Dice, ya las 2:40 y nosotros te invitamos a que sigas compartiendo tu menú a través del 771-4731-957 para el Mimi miércoles. Fíjate que para este día pensamos en sabor a mercado tradicional y costa al mismo tiempo. Como entrada, una sopa espesa con tortilla frita, aguacate y queso fresco. Le comentaba a Maxwell fuera del aire que ayer probé la sopa tlaxcalteca, Dios mío. Yo salivando. Es una exquisitez. Me encantó. Prometo recrearla. Luego aparece un guachinango. Guachinango, no guachinango. Vale, en salsa de chile ancho y naranja agria, servido con puré de camote y verduras salteadas. El contraste entre lo dulcecito del camote y el toque ahumado de la salsa hace que cada bocado se sienta, Dios mío, abundante y elegante. Obviamente sin perder lo casero, ¿no? La comida termina con un agua de tamarindo. Hoy te preguntamos, ¿qué onda? ¿Qué cocinaste tú? ¿O qué estás a punto de preparar? ¿O qué compraste en su defecto, no? Que es completamente válido también. Así que cuéntanos, compártenos a través del 771-4731-957. Ahora, música de Icona Pop. Eso se llama I Love It.

0: Lo que escuchas se llaman Hall y a las 2:54 a través de Radio Disney 95.7 te saludamos. Ahí voy corriendo. Ay, Dios mío, denme 3 segundos. Dani, gracias, Ilian. También te saludamos, Rich, Anaís. Que sigan pasando una tarde fantástica en compañía del 95.7. Además, te invitamos a que sigas reportándote. ¿Dónde andas? No te vemos, pero sí te leemos y escuchamos. Así que manifiéstate, Tete. 771-4731-957. Los del mediodía. Aún no nos vamos. Nos queda prácticamente una hora juntos, así que la vamos a disfrutar, ¿vale? Las 2:55, no te despegues. En minutos traemos para ti música de Bibi Rixa, se acerca a Maluma, baby. Por supuesto, Camilo y Pedro Capó, que te van a poner a bailar, eso sí, te lo garantizamos. No te vayas, quédate aquí en el 95.7 de tu radio, Radio Disney. Las 2:55, no le cambies.
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15: Son las 3.
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17: Hola, Radio Disney. ¿Me pueden poner, por favor, New Religion de Bebe Rexha? Muchas gracias.

Esto que escuchas se llama New Religion, música de Bibi Riggs a través de Radio Disney. Ya a las 3:02 y así de bonito, estamos arrancando la última hora juntos. Gracias por seguir aquí y obviamente, te seguimos acompañando hasta las 4, ¿vale? Yo soy Bricia Solís y me encanta saludarte y también seguir compartiendo con ustedes el recetario RD. Pero bueno, dice por acá, ¿qué es lo que vamos a comer? Dice, tacos dorados con pollo. Oye, con su salsita, la lechuga, su queso así todo deli. Muchas gracias. Dice por acá, un bistec asado con nopalitos y queso panela y también un agua de limón. Perfecto, buen provecho. Buen provecho para todos. Las 3:03 y nosotros para el jueves traemos choco chochón, chochón. Fíjense, primero una crema poblana con granos de elote y sus rajas que reconforta desde la primer cucharada. Después unas enchiladas rellenas de pescado ahumado bañadas en salsa verde tatemada. Ah, ¿verdad? ¡Wow! Estas no se la esperaban. Coronadas con crema, queso y obviamente cebolla morada. Para el viernes, pues arrancamos el fin de semana con un caldo de camarón lleno de verduras, cilantro y ese toque de limón recién exprimido. Luego unas carnitas de atún estilo Michoacán. Ah, ¿verdad? ¡Wow! Doraditas, jugosas y acompañadas con guacamole, cebollitas asadas y frijoles charros. No se esperaban este menú, definitivamente. ¿Les gustó? ¿Les está encantando? Traemos buenas ideas, se los prometo. Ya las 3:04, ahora es momento también de ir con más música. Ok, pero mientras por acá dice, hoy hay sopa de fideo con pollo en crema de champiñones, mira. Gracias por compartir con nosotros, Jose. Ahora es momento de presentarte lo nuevo de Maluma. Esto se llama Tu Recuerdo. Disfruta esto. En tu radio, las 3:04.

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0: Blas ya llegó a cantarte eso que se llama Lo Arriesgo Todo. Ya las 3:18 y ahora es momento de hacer un escaneo. ¿Qué está pasando allá afuera? ¿Qué pasa en las calles de la ciudad? ¿Nos acompañas? ¿Sí? ¿Están listas? ¿Están listos? Venga.
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0: 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Vas a tardar alrededor de 7 minutos, en cruzar este tramo para que, pues evidentemente, tomes tus precauciones. Lleva contigo paciencia, la vas a necesitar.
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1: Cito, así que todos quieran repetir. Ah, ¿verdad? Así que ya está. El menú de la semana, padrísimo. Oye, por acá, queremos felicitar también y compartir. Clau nos envía hasta las fotografías, ¿no? Del menú del día. Dice unas milanesas napolitanas de res con papas gajo y espagueti blanco. Está delicioso. ¡Wow! Qué factura es increíble, Clau, y que tus manos sigan creando platillos espectaculares para ofrecerla a todos sus comensales. De verdad, gracias por compartir. Qué rico, por lo menos ya nos dejaste con el antojo hoy, ¿verdad, Maxwell? Y nosotras no, por favor, ¿por qué? Que vendas mucho, Clau, gracias. Ya las 3:31 a través del 95.7. Es momento de más música, ese es de King. Y esta canción no necesita presentación. Necesita volumen elevado para que todo mundo se entere que tú ya escuchas la mejor estación de Pachuca y Hidalgo, México. En tu radio, las 3:31. ¿Cantamos?

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11: Hola, hola. Te saluda Ale Cruz. La presidenta Claudia Sheinbaum dio a conocer que a partir de este miércoles Luisa María Alcalde, consejera jurídica de Presidencia, encabezará un programa titulado Derecho de Réplica, que se llevará a cabo en Palacio Nacional, cuyo objetivo será aclarar la desinformación que se llega a difundir en algunos medios de comunicación. El Sistema Municipal DIF de Mineral de la Reforma, a cargo de Samantha Esparza, inauguró una sala de lactancia destinada a usuarios y trabajadores del ayuntamiento. La sala se encuentra ubicada dentro de la presidencia municipal y responde a la necesidad de generar entornos públicos y laborales más dignos, incluyentes y compatibles con la maternidad, alineados con recomendaciones nacionales e internacionales en materia de salud, nutrición, derechos de las mujeres y protección de la primera infancia.
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sí ha llegado el momento de decirles con permiso, ya nos vamos, los del mediodía, nos vamos. Muchísimas gracias, familia, por haberse quedado aquí en el 95.7 de tu radio desde las 11 de la mañana. ¡Ah! Ustedes muy bien, los queremos muchísimo y deseamos que sigan pasando una tarde fantástica, que la sigan disfrutando muchísimo. Ya llega Mariana y más música, así que te invitamos a que no te desconectes del 95.7. Gracias, Maxwell, por todo el apoyo en producción. Yo soy Bricia Solís y pues mañana tenemos una cita, mañana martes, mañana triple de canciones, ¿qué hay mañana? Buena música, buena onda y ¿qué más? Martín, sí es cierto, Martín se mañana va a estar bastante buena. ¿Spoiler? ¿Sí? ¿Me puedo aventar? Lucha libre, ¿verdad? ¡Uy! Oye, si BTS llama a la lucha libre, ¿tú por qué no? No es cierto, pero va a ser padre, así que ya sabes, spoiler de lo que te espera el día de mañana. Ya a las 3:50, ¡mua! Con este beso, mejor con este, yo me despido. Que Dios los bendiga, familia, y que la sigan pasando espectacular. Y obviamente no nos vamos si no nos cantan. Así que cántanos, por favor.

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15: Son las 4.
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17: Radio Disney, ¿podrían ponerme The Fate of Ophelia de Taylor Swift, por favor? Me gusta mucho esa canción.

0: mío.
1: Escuchas a Taylor Swift y esto que se llama The Fate of Ophelia. Ya a las 4:05. Oigan, qué buena rola, La verdad es que nos encanta. Y sobre todo para iniciar súper bien este inicio de semana. ¡Qué padre! Oigan, y además inicio de mes, O sea, junio empezó con todo, dijo, con permiso yo vengo a iniciar el mes como se debe. Inicio de semana, inicio de mes con el pie derecho, así que bueno, por acá andamos contigo en tu conexión, te leemos 771-473-1957 para que nos cuentes cómo estás, qué andas haciendo, qué tal tu día. Platícanoslo todo de este lado en tu conexión, te estaremos escuchando. Yo soy Mariana, un placer acompañarte y por supuesto me quedo contigo hasta las 9:00 p.m, te late, sí, un ratote juntos. Oye, no vengo sola, llego súper bien acompañada, Checo está listo y dispuesto, eso creemos, para quedarse hasta las 9:00. Así que por acá en tu conexión estamos acompañándote, sí, en este inicio de mes, inicio de semana. Ahora te quedas con muy buena música, llega Charlie Puth de eso que se llama Beat Yourself Up. Claro, en el 95.7 de tu radio, qué buena rola para darnos inicio en este gran día, nos encanta. Oye, si estás comiendo, si estás ya justo por probar tus alimentos, provechito. Te mandamos un abrazo y sigue con nosotros.

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Escuchas a Sara Larson en el 95.7 de tu radio. ¿Qué tal? Ya las 4 con 25 minutos. Oye, ¿te ha pasado que las mejores ideas llegan cuando te bañas? Bueno, pues esto no es casualidad, ¿eh? Y es que cuando te duchas, tu cerebro entra como en un estado, digamos, de relajación, en donde se reduce el estrés y permite que las ideas fluyan con mayor libertad. Sí, este es el dato que no sabías que necesitabas. Y es que ahí te va, que al no estar concentrado justo en una tarea compleja, tu mente empieza, digamos, que a hacer conexiones, pues, entre recuerdos, experiencias y pensamientos que normalmente, pues, no relacionarías, ¿no? Por eso, de repente, como que aparece la solución a un problema o una idea, pues, muy brillante. Así que la próxima vez que te llegue una gran ocurrencia bajo la regadera, no la dejes ir. Ten a la mano tu celular o anótala, y en cuanto salgas, bueno, pues ten la lista, porque sí, podría ser tu mejor idea del día. ¿Qué tal, eh? ¿A que no sabías este dato, eh? Bueno, pues ahora ya lo sabes y se lo puedes contar a quien tú quieras, a tu persona favorita o a tu cita de hoy. Oigan, mientras tanto, más buena música. Llega Dana y eso que se llama Again. Claro, aquí en el 95.7 de tu radio, ya a las 4 con 26 minutos.

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1: Escuchas a Daddy Yankee, eso que se llama Eco en el 95.7 de tu radio. Oiga, nosotros estamos listos para contarte qué onda, obviamente, pues, en este gran día. Pero, por supuesto, queremos que en tu conexión tú te hagas presente a través del 771-4731-957 para que nos cuentes cómo estás, qué andas haciendo, qué tal tu día. Así que por acá te leemos, te escuchamos y, bueno, te acompañamos, claro, con muy buena música. Mientras tanto, queremos, obviamente, seguirte platicando, seguir estando contigo justo acá en tu conexión para que nos cuentes pues qué andas haciendo en este fin de semana y sobre todo en este inicio de mes, en este inicio de semana, para que nos cuentes qué onda. Te leemos acá en tu conexión, ¿va? Y justo queremos contarte, oigan, ¿qué está pasando con las tendencias de hoy? Bueno, ¿estás listo para escuchar qué está sucediendo en redes sociales? Ahí te va, que tenemos bastantes tendencias hoy. Y la primera que nada, híjole, ya viste que Walt Disney Studios, en su página oficial, dijo que Bizarrap va a ser la voz de un personaje de Toy Story 5. ¡Qué onda! Ya por ahí vimos las fotos y toda la cosa, eso nos gusta. Y es que precisamente justo dicen que va a ser la voz de Santa de Jardín, este nuevo personaje que va a salir en la peli de Toy Story 5, que llega a todos los cines este 17 de junio. ¿Qué tal, eh? Oigan, definitivamente se va a poner buena esta gran peli. Vamos a ver qué personajes nuevos vienen. Ya por ahí vimos a ese Santa que no sabemos si es bueno, si es malo, qué onda, pero sabemos que Bizarrap lo va a hacer increíble. Y ahí te va la segunda tendencia justo de este día. ¿Estás listísimo? Bueno, presta mucha atención. Y es que, ¿te imaginas salir de casa y encontrarte con dinosaurios caminando por tu colonia? A ver, ¿cómo está eso? Y es que sí, esa es la premisa, pues, del final de Oak Street, una película que está llenando la atención justo por ese impactante tráiler, ¿no? Una historia que combina misterio de una calle en la que, pues, sí, desaparece la realidad con la aparición enorme de criaturas que, bueno, criaturas prehistóricas que sabemos que son los dinosaurios. Y en redes sociales ya hay quienes consideran justo esta una de las propuestas de cine y de ciencia ficción más interesantes del momento. ¿Qué tal, eh? Obviamente, pues, el avance muestra persecuciones, tensión, una lucha constante por sobrevivir mientras intentan descubrir qué ocurrió en su mundo. Así que ya lo sabes, si te gustan estas historias de misterio, de aventura, de dinosaurios fuera de lo habitual, esta peli será totalmente para ti. Y también en redes, claro que se está hablando de esto. Así que ya lo sabes, en tu conexión nosotros, claro que continuamos contigo. Cuéntanos qué onda, qué tal las tendencias de este día. ¿Tú te animarías a enfrentarte a un dinosaurio en tu propio vecindario? Sería loquísimo, ¿no? Ay, qué miedo, no sabríamos qué hacer. Pero bueno, mientras tanto continuamos con más en tu radio. Llega Reels B, eso que se llama Tubacín, en el 95.7 Radio Disney Pachuca.

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¡Qué buena rola! Ya a las 4:49 y nosotros continuamos contigo y justo listos para contarte del tip de este día. Y es que, a ver, ¿tú sientes que una gran tarea es tan grande que ni siquiera sabes cómo por dónde empezar? Ahí te va, prueba la técnica del primer minuto. ¿Cómo es eso? Bueno, pues elige una tarea que has estado posponiendo y dedícale solo un minuto. No pienses en terminarla, solo en empezar. Y cuando termine el minuto, decide si quieres continuar. Lo interesante es que muchas veces lo difícil, pues, es no hacer la tarea, ¿no? Sino dar justo ese primer paso. Una vez que comienzas, la verdad es que tu cerebro tiende a querer continuar lo que ya se puso en marcha y a veces lo terminas, y eso está aún mejor. Así que ya sabes, cuando algo te pese mucho, empieza por un minuto. Ya, si tu cabeza dice, no, ya, de verdad no puedo, bueno, lo dejas. Y si no, pues continúas y terminas esa actividad que estabas aplazando, ¿va? Así las cosas. Obvio, nosotros continuamos con más y por eso queremos que te hagas presente en tu conexión 771-47-31-957 para que nos cuentes cómo estás, qué andas haciendo, qué tal tu día, qué onda con el tráfico de Pachuca. Bueno, pues platícanoslo todo y mientras tanto llega Morat y eso que se llama Lo Poco Que Yo Quiero, sí, es de lo nuevo de los chicos aquí en el 95.7 de tu radio, ya a las 4:50.

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18: Hola, Radio Disney. Por favor, ¿me podrían poner Genia Oz, porfa? Gracias.

Kenia Oz y eso que se llama Problemática. ¿Qué tal, Ya las 5:03 en tu conexión, seguimos contigo. ¿Cómo estás? Te leemos 771-47-31-957. Y mientras tanto, nosotros estamos listos, listas para que en tu conexión te hagas presente, ¿sí? 771-47-31-957. Yo soy Mariana, un placer acompañarte. Obvio, nos quedamos juntos hasta las 9 de la noche. Y mientras tanto, qué buena rola. Llega Karol G. Esto se llama Después de ti. Qué canción. Ya a las 5:03 en este inicio de semana. Súbele a tu radio. Quédate con nosotros.

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2: Buenas noches.

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Con Charlotte y eso que se llama We Believe en el 95.7 de tu radio. Ya a las 5:40. Oigan, en tu conexión te seguimos escuchando. Ya estamos súper listos y es que hoy queremos volar súper alto. Literalmente, sí, para hablar de una de las películas más emotivas y más queridas de la animación de Pixar. Hoy vamos a hablar de una peli que seguro sí has visto y que seguro es, pues, muy linda para ti. Hablamos de Up, una aventura de altura, ¿sí? Una historia que nos hizo reír, llorar, soñar con aventuras imposibles. Pero a ver, la verdadera pregunta es la siguiente: ¿realmente recuerdas los detalles de esta peli? A ver, ¿estás listo? Vamos con la primera pregunta de hoy. Así que en tu conexión te leemos 771-47-31-957. Ahí te va, presta mucha atención, ¿eh? ¿Recuerdas qué estaba haciendo Carl Fredricksen cuando Russell llegó, tocó por primera vez su puerta en su casa? Ah, estaba revisando el correo. B, estaba colocando un cartel de no molestar. O C, estaba arreglando su buzón. ¿No te acuerdas? En tu conexión te leemos 771-47-31-957. Ay, perdóname, chico, me volví a acordar. Es que si supieran de las cosas que pasan en cabina, se reirían conmigo. No, no es cierto. Ahí te va entonces otra vez. ¿Qué onda? ¿Qué estaba haciendo Carl Fredricksen cuando Russell tocó por primera vez a su puerta? A, revisando su correo. B, colocando un cartel de no molestar. O C, arreglando su buzón. Manda tu respuesta, te esperamos. Y bueno, demuestra que eres todo un explorador en esta tardivia, ¿eh? Mientras tanto, qué buena canción. Es Tokyo Hotel, que se hace presente con eso que se llama Monsoon. Aquí en tu radio, ya a las 5:22.

0: Escuchas a Paramore en el 95.7 de tu radio, ya las 5:30. Eso quiere decir que es el momento exacto y perfecto para escuchar qué está sucediendo con las breaking news justo de ESPN. Así que, Eric, te escuchamos. Cuéntanos, por favor. Los micrófonos son todos tuyos.
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2: Radio Disney, muy buenas tardes para todos. Soy Eric Gómez de ESPN. Un lunes lleno de fútbol, con varios partidos amistosos de cara al Mundial que arranca en 10 días. La Noruega de Erling Haaland venció a Suecia por marcador de 3-1, mientras que Turquía goleó a Macedonia del Norte por 4-0. Austria superó a Túnez 1-0 y más tarde continúa la acción, con duelos entre Colombia y Costa Rica, así como Canadá y Uzbekistán. La tenista más dominante.

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1: Eagles a cambio de selecciones del draft. Y los Cleveland Browns cedieron a Myles Garrett, uno de los jugadores más importantes de toda la liga, a Los Ángeles Rams, quienes desde ahora se vuelven favoritos a ganar el Super Bowl. 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

Escuchas a Daniel Harley, eso que se llama Two Hearts, en el 95.7 de tu radio. ¿Qué tal, eh? Ya las 5:42 y en este inicio de semana nosotros continuamos contigo y justo te estábamos platicando hoy. La verdad es que tenemos mucho que platicarte. Platicábamos y hablábamos precisamente, pues, de una peli que nos encanta. Sí, hablamos de Up, una aventura de altura. Pero a ver, ¿tú ya estás listo con la primera pregunta? ¿O te lo recordamos? A ver, y es que, bueno, mientras siguen llegando, queremos darte un dato curioso. La secuencia inicial de Carl y Ellie es considerada una de las más emotivas en las historias de Pixar Animation Studios. Lo que sorprende justo es que logra contar décadas de historia con muy pocos diálogos y transmitir sobre todo esa emoción nostálgica de esa escena. Y ahora que recordamos la pregunta, pues ahí te va. ¿Qué estaba haciendo Carl Fredricksen cuando Russell toca por primera vez a su puerta? A, estaba revisando su correo. B, colocando un cartel de no molestar. O C, arreglando su buzón. Muchos recuerdan a Russell, pero no lo que Carl hacía en ese momento. Así que cuéntanos en tu conexión, te leemos. 771-47-31-95-7. Y mientras tanto llega Mamax a tu radio. Esto se llama Kill It Queen aquí en el 95.7.

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15: Oigan, quiero pedirles una canción de Becky G.